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Estos son los clásicos de la L95.1 esta tarde con la intervención musical a cargo de Rick James. Hemos escuchado Super Freak. Son las 6 de la tarde con 25 minutos y ahora nos es muy grato saludar a nuestros amigos que están disfrutando de los clásicos de la L Super Canal. Al personal ahí de las guarderías del ISSSTE les hacemos llegar nuestro saludo esta tarde. Gracias por estar en sintonía de los clásicos. Un saludo especial para Nancy, para Memo.

Esta es la L95.1. Ya hemos escuchado la intervención musical a cargo de Dee Cars. Ahora llega Benjamin Knorr. Fue uno de los cantantes principales de esta agrupación. Escuchen Quédate esta noche. Un saludo especial para Nancy Memo. Reciban saludos.

Esta es la L95.1, exactamente 28 minutos para que sean las 7, 28 y las 7. Un saludo especial a Martín Cumplido. Saludos también a Beto Vadillo.

Este es la L Supercanal cuando faltan exactamente 18 minutos para las 7. Estamos escuchando una melodía, Di otra vez o Dilo otra vez. Es para enviar saludos a Jorge Chávez. Ojalá sea la canción que desea escuchar. La tenemos para él aquí en la L Supercanal. Dilo otra

Aquí en la L95.1 escuchando la intervención musical de Lenny Kravitz. A continuación tenemos una afectuosa felicitación y un afectuoso saludo para la señora Mari Velázquez. Señora Mari Velázquez, hoy está celebrando un año más de vida. Estamos deseándole que esté lleno de alegría, salud, amor y sobre todo momentos inolvidables. Este saludo llega con todo el cariño de parte de sus hijos y demás familiares.

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9: Tenemos más música esta tarde para escuchar, para disfrutar a través de la L95.1. Saludos para Victor y Noé Cabrera.

Tenemos la intervención musical de Chris Isaac, esta melodía, Wicked Game. Saludos especiales para Ana. Saludos, Ana.

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3: Estela L. Supercanal, ya son las 7 con 17 minutos, momento en que estamos enviando saludos para Yuli, a Yuli de parte de Lalo Luna.

Esta es la L95.1, donde hemos escuchado el tema de Air Supply. Ahora son las 19 horas con 23 minutos. Tenemos un mensaje que nos hacen llegar. Es para complacer a nuestros amigos que nos acompañan en la calle Palo Verde de la Colonia Maravillas. Para el señor Filiberto Jiménez y su esposa, la señora Berta Saucedo, de parte de sus nietos de Calera, con la canción de Otfield. Esta melodía es Todo el Amor del Mundo.

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8: Esta es la L95.1, continuamos con más y mejor música. Hay canciones que no solo se escuchan, también se sienten y nos llevan a esos lugares donde habitan los recuerdos. Queremos presentarles esta noche a través de la L95.1 un super tema a cargo del grupo Heart. Esta melodía titulada Estos Sueños.

Directamente de San Francisco hemos escuchado Starship, le cantan a Sara. 14 minutos para que sean las 20 horas, enviando saludos a Luis Enrique Rodríguez.

En la década de los 80s, infinidad de cantantes deseaban hacerlo al lado de Phil Collins, pero uno de los que lo lograron fue exactamente Philly Bailey. Así es de que esta noche y a través de la L95.1, Phil Collins, Philly Bailey, aquí en la L95.1 nos dejan escuchar Easy Lover.

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5: Tenemos una de las canciones más emblemáticas de esta agrupación originaria de Champaign, Illinois. Rio Speedwagon está aquí en el Supercanal. Saludos especiales para Rosy.

esta noche y a través de la L95.1, con todo el ADN de los años 80. Les invitamos para que sigan disfrutando de esas canciones que marcaron una época y siguen sonando con la misma grandeza. Tenemos un afectuoso saludo para las hermanas Gaby y Elena Rodríguez, a nombre de Lalo Luna. Y ahora, suban el volumen para disfrutar de Ojo en el Cielo, una melodía inolvidable que forma parte de la historia de la buena música de la L, clásicos de la L.

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6: Son las 8:24. Adelante los clásicos del 95.1. A continuación queremos presentarles una canción que habla, esta canción, es decir, que hay canciones que hablan con la voz del corazón y nos recuerdan que el amor siempre encuentra la manera de hacerse sentir. Vamos a disfrutar de uno de los grandes éxitos a cargo de Gloria Estefan, aquí en la L95.1.

Ella fue Gloria Estefan a través de la L95.1. Son clásicos de la L Super Canal cuando son las 8 de la noche con 29 minutos. Bueno, tenemos para ustedes un tema más que nada. Es considerado una de las canciones del rock más legendarias de todos los tiempos. Nos es muy grato presentarles esta noche a través de la L95.1 Stairway to Heaven. Este tema que vamos a ofrecerles nunca alcanzó el éxito en las listas de éxitos, porque no fue de alguna manera publicada como sencillo comercial para el público. Se distribuyeron copias promocionales a las estaciones de radio, las cuales con el paso del tiempo se convirtieron en auténticas piezas de colección. Nosotros, desde años remotos, hemos llevado para ustedes una de las canciones más emblemáticas, la canción más famosa de todos los tiempos, Stairway to Heaven. Por cierto, saludos al señor Héctor.

Bien, hemos disfrutado a través de la L95.1 de la canción de rock más famosa de todos los tiempos. Esto es Stairway to Heaven. Por cierto, decíamos a ustedes que no fue un éxito en las listas. Esta canción no tuvo algún lugar propio en las listas de popularidad porque nunca se lanzó como sencillo para el público. Las estaciones de radio recibían sencillos promocionales que rápidamente se convirtieron en artículos de colección. Posiblemente en cualquier discoteca de una estación de radio, ahí está guardado, ahí está archivada esta canción, pero nunca se usó. Nosotros desde tiempos remotos, es una canción que apareció en 1971, en el cuarto disco de Led Zeppelin. Ahí viene Escalera al Cielo, es lo que hemos escuchado a través de la L. Por cierto, estamos recibiendo una sugerencia de Antonio Muro, que nos hace saber que la canción de Still Loving You de Scorpions es otra de las canciones que tienen igual característica, pero que siempre la podrán escuchar aquí en la L95.1. Saludos, Antonio. Aquí llega el destructor alemán, el bombardero alemán esta noche en el 95.1. Still Loving You.

Bien, tenemos la intervención musical a cargo de Poison. Lo tenemos aquí en el Super Canal para dejarnos escuchar. Cada rosa tiene una espina. Saludos a Valente. Valente Lozano, le hacemos llegar un saludo. También a Gustavo Martínez Johnny.

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Esta es la L95.1 y ahora queremos presentarles a través de la L Super Canal una canción a cargo de Pink Floyd. Por cierto, muchos seguidores consideran que esta canción que vamos a ofrecerles está dedicada en parte a Syd Barrett, que fue el fundador de Pink Floyd, y en parte a Roger Waters, reflejando la historia y las relaciones dentro de la banda. Saludos para Antonio Muro.

Esta es la L95.1, son las 9 de la noche con 2 minutos. Y ahora nos es muy grato enviar saludos. Una felicitación muy especial en este día para el señor Pedro Vargas, que está celebrando su cumpleaños. Una felicitación especial a nombre de la familia Méndez Vargas. Saludos también a Gustavo Martínez, Johnny.

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8: Estamos de regreso con la música aquí en la L95.1 y vamos a complacer a Antonio Muro.

Una vez más, Pink Floyd regresa al escenario del 95.1, una de las canciones que están contenidas en el álbum Division Bell. Vamos a escuchar Lost for Words, algo así como Las Palabras Perdidas. Bien, esta noche enviando saludos para nuestro buen amigo Pocho. Saludos a Pocho Robles. Escuchen a Pink Floyd en la L95.1.

Y a continuación escucharemos a Bonnie M y esta melodía titulada Los Ríos de Babilonia para complacer a nuestros amigos que nos acompañan en el Hospital de la Mujer.

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8: ¿Y cuánto faltan exactamente? 20 minutos para que sean las 10. Continuamos con más clásicos a través del Super Canal. Este es el fabuloso canal de la L95.1 para nuestros amigos que nos acompañan en Aguascalientes, allá en el fraccionamiento Santa Teresa. Les hacemos llegar nuestro saludo.

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3: ¿Te ha pasado que caminas por tu ciudad bajo un sol que derrite el asfalto, rodeado de puro concreto, y de pronto llegas a un parque, te sientas bajo un árbol y sientes que el mundo entero bajó 3 grados? Esa frescura no es imaginación, es ciencia y tiene nombre: infraestructura verde. La infraestructura verde es una forma inteligente de diseñar nuestras ciudades para que convivan el cemento y la naturaleza. No se trata solo de sembrar arbolitos bonitos en una jardinera. Se trata de crear redes de espacios conectados entre sí que cumplan varias funciones al mismo tiempo.
4: Que capturen agua de lluvia,
3: que limpien el aire,
4: que reduzcan esas famosas islas de calor, que convierten las colonias en hornos,
3: que conecten ecosistemas y que, de paso, nos den un lugar digno para caminar, jugar o andar en bicicleta. Imagina esto. En la Alcaldía Coyoacán, en la Ciudad de México, existe un skate park llamado Los Coyotes. Ahí puedes patinar, hacer trucos en patineta, pero además el lugar está rodeado de áreas verdes y tiene un sistema de captación de lluvia. Un solo espacio que sirve para el deporte, para el medio ambiente y para la comunidad. Eso es infraestructura verde en acción. Que un mismo sitio cumpla muchas funciones como una navaja suiza, pero hecha de árboles, agua y diseño inteligente. El enfoque surgió como respuesta al impacto ambiental de las ciudades. Piensa en una ciudad: calles hechas solo para coches, banquetas rotas, ni un árbol donde guarecerte del sol. La infraestructura verde propone cambiar eso desde 4 frentes. Primero, el agua, aprovechando la lluvia en vez de dejarla inundar las calles. Segundo, la movilidad, abriendo paso a peatones y ciclistas. Tercero, el espacio público, diseñando lugares de encuentro seguros para todos. Y cuarto, la biodiversidad, reconectando las ciudades con la naturaleza que las rodea. Aquí hay ciencia de primera. Investigadores en México crearon la primera metodología en el país para evaluar qué tanta infraestructura verde puede implementar una ciudad y cuáles serían sus beneficios. También desarrollan estrategias para que los gobiernos locales, desde Cancún hasta Tijuana, puedan transformar sus calles grises en corredores llenos de vida. Porque no basta con querer ciudades más verdes. Hay que medir, planear
4: y diseñar con inteligencia.
3: La próxima vez que pases por un parque con bancas, ciclovía y jardines que atrapan la lluvia, detente un momento. Ese lugar no llegó ahí por accidente. Alguien lo soñó, lo diseñó y lo defendió. Porque adaptar nuestras ciudades al cambio climático no es un lujo de países lejanos. Es una necesidad que empieza en la esquina de tu casa, en la banqueta de tu colonia, en el árbol que todavía resiste entre el asfalto. La ciudad del futuro no tiene que elegir entre progreso y naturaleza. Puede ser las dos cosas al mismo tiempo.

0: con información del maestro Antonio Suárez Bonilla, del Laboratorio de Movilidad e Infraestructura Verde de la Facultad de Arquitectura de la UNAM. Un guión de Leonardo Santiago, con información del portal Ciencia UNAM. Les saluda Mónica Genis.
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Son las 11:31. 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

El rosario es la oración que nos permite contemplar los principales misterios de la vida de Jesús y de María, y que obtiene innumerables gracias a la Iglesia, a la sociedad, a las familias y a las personas en particular. Es la oración de todos, de los grandes y de los pequeños. Es la práctica de piedad fácil, agradable a María y recomendada por ella misma como medio eficaz para obtener sus gracias. En efecto, el rosario es útil en todas las necesidades de la vida. Se armoniza bien.

0: con las demás prácticas de piedad y es de mucho consuelo a la hora de la muerte. La Iglesia ha enriquecido esta práctica con muchas indulgencias. Los papas la han impulsado. Los santos han sido ejemplos de su rezo. Proponte rezar diariamente al menos la tercera parte del rosario. Mucho mejor si puedes rezar dos partes, y lo óptimo sería rezar los 20 misterios. Proponte también llevar siempre contigo el rosario bendecido, y además de rezarlo, propagarlo. Medita cada uno de los misterios, variando de vez en cuando el contenido de la meditación. Al hacer este ejercicio de piedad, pide particularmente la eficacia en el empeño de santificación y gracias para el apostolado.
1: Por la señal de la Santa Cruz, de nuestros enemigos, líbranos, Señor, Dios nuestro. En el nombre del Padre, y del Hijo, y del Espíritu Santo. Amén. Ven, Espíritu Santo, ven por medio de la poderosa intercesión del Inmaculado Corazón de María, tu amadísima esposa. Ven, Espíritu Santo, ven por medio de la poderosa intercesión del Inmaculado Corazón de María, tu amadísima esposa. Ven, Espíritu Santo, ven por medio de la poderosa intercesión del Inmaculado Corazón de María, tu amadísima esposa. Creo en Dios, Padre Todopoderoso, Creador del cielo y de la tierra. Creo en Jesucristo, su único Hijo, nuestro Señor, que fue concebido por obra y gracia del Espíritu Santo. Nació de Santa María Virgen, padeció bajo el poder de Poncio Pilato, fue crucificado, muerto y sepultado, descendió a los infiernos, al tercer día resucitó de entre los muertos, subió a los cielos y está sentado a la derecha de Dios Padre Todopoderoso. Desde allí ha de venir a juzgar a vivos y muertos. Creo en el Espíritu Santo, la Santa Iglesia Católica, la comunión de los santos, el perdón de los pecados, la resurrección de la carne y la vida eterna. Amén. Dios mío, me arrepiento de todo corazón de haberte ofendido, porque eres infinitamente bueno. Perdóname y dame tu gracia para no volverte a ofender. Dios mío, yo creo, adoro, espero y te amo. Te pido perdón por los que no creen, no adoran, no esperan y no te aman. Dios mío, yo creo, adoro, espero y te amo. Te pido perdón por los que no creen, no adoran, no esperan y no te aman. Dios mío, yo creo, adoro, espero y te amo. Te pido perdón por los que no creen, no adoran, no esperan y no te aman. Jesús, es por tu amor, por la conversión de los pecadores y en reparación de los pecados cometidos contra el Inmaculado Corazón de María.
0: Primer misterio doloroso: la oración y el sufrimiento de Jesús en el huerto de los olivos. Jesús dijo: mi alma siente una tristeza de muerte, quédense aquí velando conmigo. Y adelantándose un poco, cayó con el rostro en tierra orando así: no se haga mi voluntad sino la tuya. Y después dijo a Pedro: estén prevenidos y oren para no caer en la tentación, porque el espíritu está dispuesto, pero la carne es débil. Del Evangelio de Mateo, capítulo 26, versículos del 36 al 46. Pidamos en este misterio el espíritu de oración. Padre nuestro que estás en el cielo, santificado sea tu nombre, venga a nosotros tu reino, hágase tu voluntad en la tierra como en el cielo.
2: Danos hoy nuestro pan de cada día, perdona nuestras ofensas como también nosotros perdonamos a los que nos ofenden. No nos dejes caer en tentación y líbranos del mal. Amén.
0: Dios te salve María, llena eres de gracia, el Señor es contigo, bendita tú eres entre todas las mujeres, y bendito es el fruto de tu vientre, Jesús.
2: Santa María, Madre de Dios, ruega por nosotros pecadores, ahora y en la hora de nuestra muerte. Amén.
0: Dios te salve María, llena eres de gracia, el Señor es contigo. Bendita tú eres entre todas las mujeres, y bendito es el fruto de tu vientre, Jesús.
2: Santa María, Madre de Dios, ruega por nosotros pecadores, ahora y en la hora de nuestra muerte. Amén.
0: Dios te salve María, llena eres de gracia, el Señor es contigo. Bendita tú eres entre todas las mujeres, y bendito es el fruto de tu vientre, Jesús.
2: Santa María, Madre de Dios, ruega por nosotros pecadores, ahora y en la hora de nuestra muerte. Amén.
0: Dios te salve María, llena eres de gracia, el Señor es contigo. Bendita tú eres entre todas las mujeres, y bendito es el fruto de tu vientre, Jesús.
2: Santa María, Madre de Dios, ruega por nosotros pecadores, ahora y en la hora de nuestra muerte. Amén.
0: Dios te salve María, llena eres de gracia, el Señor es contigo. Bendita tú eres entre todas las mujeres, y bendito es el fruto de tu vientre, Jesús.
2: Santa María, Madre de Dios, ruega por nosotros pecadores, ahora y en la hora de nuestra muerte. Amén.
0: Dios te salve María, llena eres de gracia, el Señor es contigo. Bendita tú eres entre todas las mujeres, y bendito es el fruto de tu vientre, Jesús.
2: Santa María, Madre de Dios, ruega por nosotros pecadores, ahora y en la hora de nuestra muerte. Amén.
0: Dios te salve María, llena eres de gracia, el Señor es contigo. Bendita tú eres entre todas las mujeres, y bendito es el fruto de tu vientre, Jesús.
2: Santa María, Madre de Dios, ruega por nosotros pecadores, ahora y en la hora de nuestra muerte. Amén.
0: Dios te salve María, llena eres de gracia, el Señor es contigo. Bendita tú eres entre todas las mujeres, y bendito es el fruto de tu vientre, Jesús.
2: Santa María, Madre de Dios, ruega por nosotros pecadores, ahora y en la hora de nuestra muerte. Amén.
0: Dios te salve María, llena eres de gracia, el Señor es contigo. Bendita tú eres entre todas las mujeres, y bendito es el fruto de tu vientre, Jesús.
2: Santa María, Madre de Dios, ruega por nosotros pecadores, ahora y en la hora de nuestra muerte. Amén.
0: Dios te salve María, llena eres de gracia, el Señor es contigo. Bendita tú eres entre todas las mujeres, y bendito es el fruto de tu vientre, Jesús.
2: Santa María, Madre de Dios, ruega por nosotros pecadores, ahora y en la hora de nuestra muerte. Amén.
0: Gloria al Padre, y al Hijo, y al Espíritu Santo.
2: Como era en el principio, ahora y siempre, por los siglos de los siglos. Amén.
0: María, Madre de Gracia, Madre de Misericordia.
2: En la vida y en la muerte, ampáranos, Gran Señora.
3: Oh mi buen Jesús, perdona nuestros pecados, líbranos del fuego del infierno, lleva al cielo a todas las almas, socorre especialmente a las más necesitadas de tu misericordia. Amén.
2: Segundo misterio doloroso. Jesús es injustamente azotado. Pilato dijo a los judíos: yo no encuentro en él ningún motivo para condenarlo. ¿Quieren que suelte al rey de los judíos? Ellos comenzaron a gritar diciendo: a él no, a Barrabás. Barrabás era un bandido. Pilato mandó entonces azotar a Jesús. Del Evangelio de San Lucas, capítulo 18, versículos del 31 al 34. Pidamos en este misterio la virtud de la castidad y el amor a nuestros hermanos. Padre nuestro, que estás en el cielo, santificado sea tu nombre. Venga a nosotros tu reino. hágase tu voluntad en la tierra como en el cielo.
0: Danos hoy nuestro pan de cada día. Perdona nuestras ofensas, como también nosotros perdonamos a los que nos ofenden. No nos dejes caer en la tentación y líbranos del mal. Amén.
2: Dios te salve María, llena eres de gracia, el Señor es contigo. Bendita tú eres entre todas las mujeres, y bendito es el fruto de tu vientre, Jesús.
0: Santa María, Madre de Dios, ruega por nosotros pecadores, ahora y en la hora de nuestra muerte. Amén.
2: Dios te salve María, llena eres de gracia, el Señor es contigo. Bendita tú eres entre todas las mujeres, y bendito es el fruto de tu vientre, Jesús.
0: Santa María, Madre de Dios, ruega por nosotros pecadores, ahora y en la hora de nuestra muerte. Amén.
2: Dios te salve María, llena eres de gracia, el Señor es contigo. Bendita tú eres entre todas las mujeres, y bendito es el fruto de tu vientre, Jesús.
0: Santa María, Madre de Dios, ruega por nosotros pecadores, ahora y en la hora de nuestra muerte. Amén.
2: Dios te salve María, llena eres de gracia, el Señor es contigo. Bendita tú eres entre todas las mujeres, y bendito es el fruto de tu vientre, Jesús.
0: Santa María, Madre de Dios, ruega por nosotros pecadores, ahora y en la hora de nuestra muerte. Amén.
2: Dios te salve María, llena eres de gracia, el Señor es contigo. Bendita tú eres entre todas las mujeres, y bendito es el fruto de tu vientre, Jesús.
0: Santa María, Madre de Dios, ruega por nosotros pecadores, ahora y en la hora de nuestra muerte. Amén.
2: Dios te salve María, llena eres de gracia, el Señor es contigo. Bendita tú eres entre todas las mujeres, y bendito es el fruto de tu vientre, Jesús.
0: Santa María, Madre de Dios, ruega por nosotros pecadores, ahora y en la hora de nuestra muerte. Amén.
2: Dios te salve María, llena eres de gracia, el Señor es contigo. Bendita tú eres entre todas las mujeres, y bendito es el fruto de tu vientre, Jesús.
0: Santa María, Madre de Dios, ruega por nosotros pecadores, ahora y en la hora de nuestra muerte. Amén.
2: Dios te salve María, llena eres de gracia, el Señor es contigo. Bendita tú eres entre todas las mujeres, y bendito es el fruto de tu vientre, Jesús.
0: Santa María, Madre de Dios, ruega por nosotros pecadores, ahora y en la hora de nuestra muerte. Amén.
2: Dios te salve María, llena eres de gracia, el Señor es contigo. Bendita tú eres entre todas las mujeres, y bendito es el fruto de tu vientre, Jesús.
0: Santa María, Madre de Dios, ruega por nosotros pecadores, ahora y en la hora de nuestra muerte. Amén.
2: Dios te salve María, llena eres de gracia, el Señor es contigo. Bendita tú eres entre todas las mujeres, y bendito es el fruto de tu vientre, Jesús.
0: Santa María, Madre de Dios, ruega por nosotros pecadores, ahora y en la hora de nuestra muerte. Amén.
2: Gloria al Padre, y al Hijo, y al Espíritu Santo,
0: como era en el principio, ahora y siempre, por los siglos de los siglos. Amén.
2: María, Madre de Gracia, Madre de Misericordia,
0: en la vida y en la muerte, ampáranos, Gran Señora.
3: Oh mi buen Jesús, perdona nuestros pecados, líbranos del fuego del infierno, lleva al cielo a todas las almas, socorre especialmente a las más necesitadas de tu misericordia. Amén.
0: Tercer misterio doloroso. Se burlan de Jesús y lo coronan de espinas. Los soldados tejieron una corona de espinas y se la pusieron sobre la cabeza. Lo revistieron con un manto rojo y acercándose le decían: «Salve, Rey de los judíos», y lo abofeteaban. Del Evangelio de San Juan. capítulo 19, versículos del 2 al 7. Pidamos en este misterio la pureza de intenciones y deseos. Padre nuestro que estás en el cielo, santificado sea tu nombre, venga a nosotros tu reino, hágase tu voluntad en la tierra como en el cielo.
2: Danos hoy nuestro pan de cada día, perdona nuestras ofensas como también nosotros perdonamos a los que nos ofenden. No nos dejes caer en tentación y líbranos del mal. Amén.
0: Dios te salve María, llena eres de gracia, el Señor es contigo. Bendita tú eres entre todas las mujeres, y bendito es el fruto de tu vientre, Jesús.
2: Santa María, Madre de Dios, ruega por nosotros pecadores, ahora y en la hora de nuestra muerte. Amén.
0: Dios te salve María, llena eres de gracia, el Señor es contigo. Bendita tú eres entre todas las mujeres, y bendito es el fruto de tu vientre, Jesús.
2: Santa María, Madre de Dios, ruega por nosotros pecadores, ahora y en la hora de nuestra muerte. Amén.
0: Dios te salve María, llena eres de gracia, el Señor es contigo. Bendita tú eres entre todas las mujeres, y bendito es el fruto de tu vientre, Jesús.
2: Santa María, Madre de Dios, ruega por nosotros pecadores, ahora y en la hora de nuestra muerte. Amén.
0: Dios te salve María, llena eres de gracia, el Señor es contigo. Bendita tú eres entre todas las mujeres, y bendito es el fruto de tu vientre, Jesús.
2: Santa María, Madre de Dios, ruega por nosotros pecadores, ahora y en la hora de nuestra muerte. Amén.
0: Dios te salve María, llena eres de gracia, el Señor es contigo. Bendita tú eres entre todas las mujeres, y bendito es el fruto de tu vientre, Jesús.
2: Santa María, Madre de Dios, ruega por nosotros pecadores, ahora y en la hora de nuestra muerte. Amén.
0: Dios te salve María, llena eres de gracia, el Señor es contigo. Bendita tú eres entre todas las mujeres, y bendito es el fruto de tu vientre, Jesús.
2: Santa María, Madre de Dios, ruega por nosotros pecadores, ahora y en la hora de nuestra muerte. Amén.
0: Dios te salve María, llena eres de gracia, el Señor es contigo. Bendita tú eres entre todas las mujeres, y bendito es el fruto de tu vientre, Jesús.
2: Santa María, Madre de Dios, ruega por nosotros pecadores, ahora y en la hora de nuestra muerte. Amén.
0: Dios te salve María, llena eres de gracia, el Señor es contigo. Bendita tú eres entre todas las mujeres, y bendito es el fruto de tu vientre, Jesús.
2: Santa María, Madre de Dios, ruega por nosotros pecadores, ahora y en la hora de nuestra muerte. Amén.
0: Dios te salve María, llena eres de gracia, el Señor es contigo. Bendita tú eres entre todas las mujeres, y bendito es el fruto de tu vientre, Jesús.
2: Santa María, Madre de Dios, ruega por nosotros pecadores, ahora y en la hora de nuestra muerte. Amén.
0: Dios te salve María, llena eres de gracia, el Señor es contigo. Bendita tú eres entre todas las mujeres, y bendito es el fruto de tu vientre, Jesús.
2: Santa María, Madre de Dios, ruega por nosotros pecadores, ahora y en la hora de nuestra muerte. Amén.
0: Gloria al Padre, y al Hijo, y al Espíritu Santo.
2: Como era en el principio, ahora y siempre, por los siglos de los siglos. Amén.
0: María, Madre de Gracia, Madre de Misericordia.
2: En la vida y en la muerte, ampáranos, Gran Señora.
3: Oh mi buen Jesús, perdona nuestros pecados, líbranos del fuego del infierno, lleva al cielo a todas las almas, socorre especialmente a las más necesitadas de tu misericordia. Amén.
2: Cuarto misterio doloroso. Jesús carga la cruz sobre sus hombros y va camino al Calvario. Después de haberse burlado de él, le quitaron el manto, le pusieron de nuevo sus vestiduras y lo llevaron a crucificar. Jesús nos había enseñado: el que quiera venir detrás de mí, que renuncie a sí mismo, que cargue con su cruz y me siga. Del Evangelio de San Mateo, capítulo 27, versículos del 31 al 34. Admiremos la paciencia del Salvador y pidamos en este misterio la paciencia en las pruebas y en los sufrimientos. Padre nuestro, que estás en el cielo, santificado sea tu nombre. Venga a nosotros tu reino. Hágase tu voluntad en la tierra como en el cielo.
0: Danos hoy nuestro pan de cada día. Perdona nuestras ofensas, como también nosotros perdonamos a los que nos ofenden. No nos dejes caer en la tentación y líbranos del mal. Amén.
2: Dios te salve María, llena eres de gracia, el Señor es contigo. Bendita tú eres entre todas las mujeres, y bendito es el fruto de tu vientre, Jesús.
0: Santa María, Madre de Dios, ruega por nosotros pecadores, ahora y en la hora de nuestra muerte. Amén.
2: Dios te salve María, llena eres de gracia, el Señor es contigo. Bendita tú eres entre todas las mujeres, y bendito es el fruto de tu vientre, Jesús.
0: Santa María, Madre de Dios, ruega por nosotros pecadores, ahora y en la hora de nuestra muerte. Amén.
2: Dios te salve María, llena eres de gracia, el Señor es contigo. Bendita tú eres entre todas las mujeres, y bendito es el fruto de tu vientre, Jesús.
0: Santa María, Madre de Dios, ruega por nosotros pecadores, ahora y en la hora de nuestra muerte. Amén.
2: Dios te salve María, llena eres de gracia, el Señor es contigo. Bendita tú eres entre todas las mujeres, y bendito es el fruto de tu vientre, Jesús.
0: Santa María, Madre de Dios, ruega por nosotros pecadores, ahora y en la hora de nuestra muerte. Amén.
2: Dios te salve María, llena eres de gracia, el Señor es contigo. Bendita tú eres entre todas las mujeres, y bendito es el fruto de tu vientre, Jesús.
0: Santa María, Madre de Dios, ruega por nosotros pecadores, ahora y en la hora de nuestra muerte. Amén.
2: Dios te salve María, llena eres de gracia, el Señor es contigo. Bendita tú eres entre todas las mujeres, y bendito es el fruto de tu vientre, Jesús.
0: Santa María, Madre de Dios, ruega por nosotros pecadores, ahora y en la hora de nuestra muerte. Amén.
2: Dios te salve María, llena eres de gracia, el Señor es contigo. Bendita tú eres entre todas las mujeres, y bendito es el fruto de tu vientre, Jesús.
0: Santa María, Madre de Dios, ruega por nosotros pecadores, ahora y en la hora de nuestra muerte. Amén.
2: Dios te salve María, llena eres de gracia, el Señor es contigo. Bendita tú eres entre todas las mujeres, y bendito es el fruto de tu vientre, Jesús.
0: Santa María, Madre de Dios, ruega por nosotros pecadores, ahora y en la hora de nuestra muerte. Amén.
2: Dios te salve María, llena eres de gracia, el Señor es contigo. Bendita tú eres entre todas las mujeres, y bendito es el fruto de tu vientre, Jesús.
0: Santa María, Madre de Dios, ruega por nosotros pecadores, ahora y en la hora de nuestra muerte. Amén.
2: Dios te salve María, llena eres de gracia, el Señor es contigo. Bendita tú eres entre todas las mujeres, y bendito es el fruto de tu vientre, Jesús.
0: Santa María, Madre de Dios, ruega por nosotros pecadores, ahora y en la hora de nuestra muerte. Amén.
2: Gloria al Padre, y al Hijo, y al Espíritu Santo,
0: como era en el principio, ahora y siempre, por los siglos de los siglos. Amén.
2: María, Madre de gracia, Madre de misericordia.
0: En la vida y en la muerte, ampáranos, Gran Señora.
3: Oh mi buen Jesús, perdona nuestros pecados, líbranos del fuego del infierno, lleva al cielo a todas las almas, socorre especialmente a las más necesitadas de tu misericordia. Amén.
0: Quinto misterio doloroso. Jesús muere en la cruz por todos los hombres. Al ver a su madre y cerca de ella al discípulo a quien él amaba, Jesús le dijo: «Mujer, aquí tienes a tu hijo». Luego le dijo al discípulo: «Aquí tienes a tu madre». Del Evangelio de San Juan, capítulo 19, versículos 26 y 27. Pidamos en este misterio comprender y vivir la Santa Misa, que es la renovación del sacrificio del Calvario. Padre nuestro que estás en el cielo, santificado sea tu nombre, venga a nosotros tu reino, hágase tu voluntad en la tierra como en el cielo.
2: Danos hoy nuestro pan de cada día, perdona nuestras ofensas como también nosotros perdonamos a los que nos ofenden. No nos dejes caer en tentación y líbranos del mal. Amén.
0: Dios te salve María, llena eres de gracia, el Señor es contigo, bendita tú eres entre todas las mujeres, y bendito es el fruto de tu vientre, Jesús.
2: Santa María, Madre de Dios, ruega por nosotros pecadores, ahora y en la hora de nuestra muerte. Amén.
0: Dios te salve María, llena eres de gracia, el Señor es contigo. Bendita tú eres entre todas las mujeres, y bendito es el fruto de tu vientre, Jesús.
2: Santa María, Madre de Dios, ruega por nosotros pecadores, ahora y en la hora de nuestra muerte. Amén.
0: Dios te salve María, llena eres de gracia, el Señor es contigo. Bendita tú eres entre todas las mujeres, y bendito es el fruto de tu vientre, Jesús.
2: Santa María, Madre de Dios, ruega por nosotros pecadores, ahora y en la hora de nuestra muerte. Amén.
0: Dios te salve María, llena eres de gracia, el Señor es contigo. Bendita tú eres entre todas las mujeres, y bendito es el fruto de tu vientre, Jesús.
2: Santa María, Madre de Dios, ruega por nosotros pecadores, ahora y en la hora de nuestra muerte. Amén.
0: Dios te salve María, llena eres de gracia, el Señor es contigo. Bendita tú eres entre todas las mujeres, y bendito es el fruto de tu vientre, Jesús.
2: Santa María, Madre de Dios, ruega por nosotros pecadores, ahora y en la hora de nuestra muerte. Amén.
0: Dios te salve María, llena eres de gracia, el Señor es contigo. Bendita tú eres entre todas las mujeres, y bendito es el fruto de tu vientre, Jesús.
2: Santa María, Madre de Dios, ruega por nosotros pecadores, ahora y en la hora de nuestra muerte. Amén.
0: Dios te salve María, llena eres de gracia, el Señor es contigo. Bendita tú eres entre todas las mujeres, y bendito es el fruto de tu vientre, Jesús.
2: Santa María, Madre de Dios, ruega por nosotros pecadores, ahora y en la hora de nuestra muerte. Amén.
0: Dios te salve María, llena eres de gracia, el Señor es contigo. Bendita tú eres entre todas las mujeres, y bendito es el fruto de tu vientre, Jesús.
2: Santa María, Madre de Dios, ruega por nosotros pecadores, ahora y en la hora de nuestra muerte. Amén.
0: Dios te salve María, llena eres de gracia, el Señor es contigo. Bendita tú eres entre todas las mujeres, y bendito es el fruto de tu vientre, Jesús.
2: Santa María, Madre de Dios, ruega por nosotros pecadores, ahora y en la hora de nuestra muerte. Amén.
0: Dios te salve María, llena eres de gracia, el Señor es contigo. Bendita tú eres entre todas las mujeres, y bendito es el fruto de tu vientre, Jesús.
2: Santa María, Madre de Dios, ruega por nosotros pecadores, ahora y en la hora de nuestra muerte. Amén.
0: Gloria al Padre, y al Hijo, y al Espíritu Santo.
2: Como era en el principio, ahora y siempre, por los siglos de los siglos. Amén.
0: María, Madre de Gracia, Madre de Misericordia.
2: En la vida y en la muerte, ampáranos, Gran Señora.
3: Oh mi buen Jesús, perdona nuestros pecados, líbranos del fuego del infierno, lleva al cielo a todas las almas, socorre especialmente a las más necesitadas de tu misericordia. Amén.
0: Padre nuestro que estás en el cielo, santificado sea tu nombre, venga a nosotros tu reino, hágase tu voluntad en la tierra como en el cielo.
2: Danos hoy nuestro pan de cada día, perdona nuestras ofensas como también nosotros perdonamos a los que nos ofenden. No nos dejes caer en tentación y líbranos del mal. Amén.
0: Dios te salve María Santísima, hija de Dios Padre, Virgen Purísima antes del parto. En tus manos ponemos nuestra fe para que la alumbres. Llena eres de gracia, el Señor es contigo. Bendita tú eres entre todas las mujeres, y bendito es el fruto de tu vientre, Jesús.
2: Santa María, Madre de Dios, ruega por nosotros pecadores, ahora y en la hora de nuestra muerte. Amén.
0: Dios te salve María Santísima, Madre de Dios Hijo, Virgen Purísima en el parto. En tus manos ponemos nuestra esperanza para que la alientes. Llena eres de gracia, el Señor es contigo. Bendita tú eres entre todas las mujeres, y bendito es el fruto de tu vientre, Jesús.
2: Santa María, Madre de Dios, ruega por nosotros pecadores, ahora y en la hora de nuestra muerte. Amén.
0: Dios te salve María Santísima, Esposa de Dios Espíritu Santo, Virgen Purísima después del parto. En tus manos ponemos nuestra caridad para que la inflames. Llena eres de gracia, el Señor es contigo. Bendita tú eres entre todas las mujeres, y bendito es el fruto de tu vientre, Jesús.
2: Santa María, Madre de Dios, ruega por nosotros pecadores, ahora y en la hora de nuestra muerte. Amén.
0: Dios te salve María Santísima, Templo y Sagrario de la Santísima Trinidad, Virgen concebida sin la culpa original.
3: Dios te salve, Reina y Madre de Misericordia, vida, dulzura y esperanza nuestra. Dios te salve, a ti clamamos los desterrados hijos de Eva. A ti suspiramos, gimiendo y llorando, en este valle de lágrimas. Ea pues, Señora, abogada nuestra, vuelve a nosotros esos tus ojos misericordiosos, y después de este destierro, muéstranos a Jesús, fruto bendito de tu vientre. Oh clemente, oh piadosa, oh dulce Virgen María, ruega por nosotros, Santa Madre de Dios, para que seamos dignos de alcanzar las promesas de nuestro Señor Jesucristo. Amén.
0: Señor, ten piedad.
2: Señor, ten piedad.
0: Cristo, ten piedad.
2: Cristo, ten piedad.
0: Señor, ten piedad.
2: Señor, ten piedad.
0: Cristo, óyenos.
2: Cristo, óyenos.
0: Cristo, escúchanos.
2: Cristo, escúchanos.
0: Dios Padre Celestial,
2: ten piedad de nosotros.
0: Dios Hijo Redentor del mundo,
2: ten piedad de nosotros.
0: Dios Espíritu Santo,
2: ten piedad de nosotros.
0: Santísima Trinidad, que eres un solo Dios,
2: ten piedad de nosotros.
0: Santa María,
2: ruega por nosotros.
0: Santa Madre de Dios,
2: ruega por nosotros.
0: Santa Virgen de las Vírgenes,
2: ruega por nosotros.
0: Madre de Jesucristo,
2: ruega por nosotros.
0: Madre de la Divina Gracia,
2: ruega por nosotros.
0: Madre Purísima,
2: ruega por nosotros.
0: Madre Castísima,
2: ruega por nosotros.
0: Madre Virgen,
2: ruega por nosotros.
0: Madre Inmaculada,
2: ruega por nosotros.
0: Madre Amable,
2: ruega por nosotros.
0: Madre Admirable,
2: ruega por nosotros.
0: Madre del Buen Consejo,
2: ruega por nosotros.
0: Madre del Creador,
2: ruega por nosotros.
0: Madre del Salvador,
2: ruega por nosotros.
0: Madre de la Iglesia,
2: ruega por nosotros.
0: Virgen Prudentísima,
2: ruega por nosotros.
0: Virgen Venerable,
2: ruega por nosotros.
0: Virgen Digna de Alabanza,
2: ruega por nosotros.
0: Virgen Poderosa,
2: ruega por nosotros.
0: Virgen Clemente,
2: ruega por nosotros.
0: Virgen Fiel,
2: ruega por nosotros.
0: Espejo de Justicia,
2: ruega por nosotros.
0: Trono de la Sabiduría,
2: ruega por nosotros.
0: Causa de nuestra alegría,
2: ruega por nosotros.
0: Vaso Espiritual,
2: ruega por nosotros.
0: Vaso Digno de Honor,
2: ruega por nosotros.
0: Rosa Mística,
2: ruega por nosotros.
0: Torre de David,
2: ruega por nosotros.
0: Torre de Marfil,
2: ruega por nosotros.
0: Casa de Oro,
2: ruega por nosotros.
0: Arca de la Alianza,
2: ruega por nosotros.
0: Puerta del Cielo,
2: ruega por nosotros.
0: Estrella de la Mañana,
2: ruega por nosotros.
0: Salud de los Enfermos,
2: ruega por nosotros.
0: Refugio de los Pecadores,
2: ruega por nosotros.
0: Consoladora de los Afligidos,
2: ruega por nosotros.
0: Auxilio de los Cristianos,
2: ruega por nosotros.
0: Reina de los Ángeles,
2: ruega por nosotros.
0: Reina de los Patriarcas,
2: ruega por nosotros.
0: Reina de los Profetas,
2: ruega por nosotros.
0: Reina de los Apóstoles,
2: ruega por nosotros.
0: Reina de los Mártires,
2: ruega por nosotros.
0: Reina de los Confesores,
2: ruega por nosotros.
0: Reina de las Vírgenes,
2: ruega por nosotros.
0: Reina de todos los Santos,
2: ruega por nosotros.
0: Reina concebida sin pecado original,
2: ruega por nosotros.
0: Reina llevada al cielo,
2: ruega por nosotros.
0: Reina del Santísimo Rosario,
2: ruega por nosotros.
0: Reina de la Familia,
2: ruega por nosotros.
0: Reina de la Paz,
2: ruega por nosotros.
0: Cordero de Dios, que quitas el pecado del mundo,
2: perdónanos, Señor.
0: Cordero de Dios, que quitas el pecado del mundo,
2: escúchanos, Señor.
0: Cordero de Dios, que quitas el pecado del mundo,
2: ten piedad y misericordia de nosotros.
3: Bajo tu amparo nos acogemos, Santa Madre de Dios. No desprecies las súplicas que te dirigimos en nuestras necesidades. Antes bien, líbranos de todos los peligros, oh Virgen gloriosa y bendita. Ruega por nosotros, Santa Madre de Dios, para que seamos dignos de alcanzar las promesas de nuestro Señor Jesucristo. Amén.
0: Te rogamos, Señor, que derrames tus gracias en nuestras almas, para que los que por el anuncio del ángel hemos conocido la encarnación de tu Hijo Jesucristo, por su pasión y su cruz, seamos llevados a la gloria de la resurrección. Por el mismo Cristo nuestro Señor. Amén.
2: Consagración a María. Oh María, oh Madre mía, yo me entrego enteramente a ti, y en prueba de mi filial afecto, te consagro en este día y para siempre mis ojos, mis oídos, mi lengua, mi corazón, en una palabra, todo mi ser. Y ya que soy todo tuyo, oh Madre de bondad, guárdame y defiéndeme como cosa y posesión tuya. Amén.
3: En el nombre del Padre, y del Hijo, y del Espíritu Santo.

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1: Amigos de la L, muy buenos días. Aquí estamos una vez más con ustedes en este día que es martes 9 de este mes de junio. Esta mañana amanecemos con una temperatura de 14 grados. Una noche tranquila, no hubo agua. Esperábamos lluvia durante el día de ayer. No llegó aquí en Fresnillo. Bueno, un saludo para todos los amigos. Como siempre, deseándoles una bonita mañana. Vamos a iniciar con música. Les obsequio esto. Buenos días. ¡Ay!

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1: Seis con 5 minutos y 40 segundos. Una temperatura de 14 grados. Una hermosa mañana. Buenos días.

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1: Son las 6 de la mañana con 8 minutos 20 segundos. Vamos con más música dentro de la programación. Buenos días.

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3: Son las 6 de la mañana con 12 minutos, 6 con 12, bonita la mañana. Vamos con más música.

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8: Las 6 de la mañana con 18 minutos, 6:18, más música. La temperatura en Fresnillo en este momento, 14 grados.

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5: Seis de la mañana con 31 minutos. 14 grados temperatura.

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Son las 6:34, 6:34 y la temperatura 14 grados. Saludándoles con música, buen día.

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Bueno, pues es la voz de Marco Antonio Muñiz con este número y gracias por estarnos escuchando. Como siempre, saludándoles, deseándoles una bonita mañana. 6:40, 20 segundos y la temperatura se encuentra en 14 grados.

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7: Son las 6:45 minutos. Es música de la L. Buenos días.

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Son las 7 de la mañana con 5 minutos y 40 segundos. La programación es para todos ustedes. Bonita esta mañana. Hoy es martes 9 de junio.

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2: ...7:47... ...20 segundos... ...buenos días...

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7:53 minutos. Amigos, gracias. Yo me despido. Que tengan una bonita mañana. Buen día.

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1: El Evangelio de hoy. 9 de junio es día martes. Se sugiere utilizar hoy las oraciones de la misa por las vocaciones a las órdenes sagradas. Escuchemos del primer libro de los Reyes. La tinaja de harina no se vació, según las palabras que dijo el Señor por medio de Elías. Y del Santo Evangelio, según San Mateo. Estamos en el capítulo 5. En aquel tiempo Jesús dijo a sus discípulos: ustedes son la sal de la tierra. Si la sal se vuelve insípida, ¿con qué se le devolverá el sabor? Ya no sirve para nada, y se tira a la calle para que la gente la pise. Ustedes son la luz del mundo. No se puede ocultar una ciudad construida en lo alto de un monte. Y cuando se enciende una vela, no se esconde debajo de una olla, sino que se pone sobre un candelero para que alumbre a todos los de la casa. Que de igual manera brille la luz de ustedes ante los hombres, para que viendo las buenas obras que ustedes hacen, den gloria a su Padre que está en los cielos. Palabra del Señor. Elías parte en misión a un territorio pagano que ha sido duramente castigado por la sequía. Pero además, o a pesar de estas situaciones que podrían aplastarlos, los confiados corazones del profeta y de la viuda van a obrar el milagro. Esa es la vida de fe. Jesús, por su parte, precisa las bienaventuranzas que escuchamos el día de ayer. Los humildes, los misericordiosos, los pacíficos, habrán de actuar como sal de la tierra y luz del mundo. No se trata de inventar nada, se trata de ser lo que hemos recibido de parte de Dios. Y el Evangelio es sal, no es caramelo, ¿eh? Creer es derramar luz. No estar disparando con láser, sino derramar luz. Jesús es exigente con sus discípulos, porque solo viendo, mejor dicho, solo siendo fiel reflejo de su sabiduría y de su luz, vamos a poder cambiar, transformar el mundo. No valen para nada una sal que pierde su sabor o una luz que se esconde. Que se note el bautismo. Tanto la sal como la luz son las buenas obras. Las buenas obras, los buenos gestos, la cercanía que propicia el amor al prójimo. ¿Qué granito de sal y luz puedo aportar hoy? En una sociedad que está privilegiando el pedir, el denme, el sosténganme, una sociedad pasiva que puede estar ahogando el darse. Tenemos que trabajar. ¿Qué granito de sal? ¿Qué gota de agua? ¿Qué rayo de luz puedo ser hoy? ¿Puedo aportar hoy? Lo oigo por donde quiera, Señor. Tus hijos del siglo XXI preguntan por el bien, desean encontrar lo bueno. Están faltos y deseosos de bondad, porque no lo encuentran en el consumo, ni en la droga, ni en la fama, ni en el puro recibir. Dame tu gracia para poder mostrar con humildad que tú eres el que ha alegrado mi corazón. Tú eres el que te has dado para que yo me dé. Es día martes, ánimo gente. Sigamos avanzando en este mes tan especial donde no solamente empiezo a oler a fútbol, a campeonato mundial, sino también a próximos exámenes y próximas vacaciones. ¡Buen día!

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¿Qué tal, amigos? ¿Cómo están? Bienvenidos, buenos días. Si pudiésemos tener conciencia de lo efímera de nuestra vida, tal vez pensaríamos dos veces antes de ignorar las oportunidades que tenemos de ser y hacer a los otros felices. Así es que, de veras, dejemos el rencor, el odio, los problemas a un lado, porque nada más tenemos una vida y esta se acaba, pero rapidísimo. Y ya cuando uno acuerda, óyeme, no, ya estoy viejo. Oye, ya no se puede, ya es otra cosa. Bueno, pues así, así de fácil. Por eso yo les invito a que este 9 de junio, pues hagamos un martes feliz para que todo sea muy, muy bello. Los tiempos de Dios son perfectos y solo hay que confiar en Él. Lindo día, de veras. Muchas gracias, felicidades, enhorabuena a todos y qué bueno que están acompañándonos en este día, deseándoles que tengan un muy bonito día, que todo sea bueno y tranquilo desde donde estén, siempre que Dios les bendiga. Muy bien, bueno, pues hoy ya solamente es martes, mañana miércoles y el jueves empieza el Mundial. Al parecer están dando ya la oportunidad, se comienza a dar el aviso de que no va a haber clases para lo que es educación. Bueno, pues ni están yendo a clases ahorita. Pues sí, sí es cierto. Sí, no hay clases y no va a haber trabajo en algunas oficinas gubernamentales del estado y tal vez del municipio. Todavía no se ha dicho del municipio, pero ya casi lo adelanto, el próximo jueves, porque todos quieren ir, quieren quedarse a ver el Mundial. ¿Qué creen? Primeramente, ¿quieren transmitir los juegos del Mundial? Así, tener un restaurante, un bar o lo que sea, y tener una pantalla y estar viendo ahí el Mundial, tienen que pedir permiso para eso. Si no, se pueden meter en problemas y la multa es grande. Hay algunos señores, y principalmente señores, que dicen, es que yo no quiero quedarme en casa, mejor me voy a trabajo y ahí vemos entre todos el partido y va a ser más emocionante y más padre. Pues sí, pero pues están dando ya la oportunidad de que mejor se queden en casa. En fin, ya huele todo a fútbol. No cabe duda, porque también el día de ayer la mandataria Claudia Sheinbaum pues abanderó al combinado nacional de que va a disputar el Mundial del 2026 y que debuta el jueves ante Sudáfrica en el estadio de la Ciudad de México, antes Estadio Azteca. La mandataria pidió a los seleccionados que se entreguen al máximo y les deseó el mayor de los éxitos. Recuerden que hace ya más de 20 y tantos años, en el programa de los Simpson, dijeron que la final, una de las finales que se iba a jugar en Estados Unidos, iba a ser entre Portugal y México. Y curiosamente, hay tantas cosas que se están alineando para que esto sea así. ¿Usted cree que pueda llegar a ser? ¿Veremos a la selección de México enfrentarse a Portugal en la final, aunque dicen que va a perder México, que va a ganar Portugal, porque será lo que Cristiano Ronaldo tanto ha buscado, ser el campeón del mundo, porque es la única que le falta? Ha sido campeón de muchas cosas, pero no del mundo en un mundial. Así es que vamos a ver qué es lo que sucede. Por cierto, las protestas de maestros de telesecundarias, quienes mantienen tomados edificios gubernamentales y suspendidas las clases en las escuelas, generaron afectaciones económicas y administrativas para el gobierno de Zacatecas, además de perjudicar a estudiantes y ciudadanos que requieren realizar trámites. Esto lo da a conocer el gobernador, pero no ha dado solución, todavía no. Ayer estaban diciendo, es que ya tenemos el dinero. Lo que no tenemos es la forma de poderlo aplicar a lo que es la sección 01, algo así de esto hablaban. Es que lo podemos aplicar ahorita como está,
pero no lo podemos aplicar al 01. Y no aplicarlo al 01 es no darle certeza a los maestros de que se seguirá pagando como debe de ser. Por eso se mantiene todavía pues el paro. Está cerrada Ciudad Gobierno y está cerrado también finanzas allá. Y, bueno, obviamente, las recaudaciones de renta. Si usted quiere sacar una licencia de manejo, pues espérese, porque todavía no se puede. No es momento de poderlo hacer. Mientras tanto, también los que dijeron que siempre no. Mire, cuando Claudia Sheinbaum fue la candidata a la presidencia de la República, ellos tenían una gran máxima que les impuso el gran maestro, el único, el sorprendente y maravilloso Andrés Manuel López Obrador. Dijo: no robar, no mentir, no traicionar. Y cuando uno cae en cualquiera de estos tres puntos que él tomó, pues inmediatamente la gente lo señala y lo dice: estás robando, estás mintiendo, estás traicionando. Y les da coraje que uno se los diga. Bueno, pues cuando Claudia Sheinbaum estuvo en campaña, le dijo a los maestros: ¿saben qué? Vamos a quitar esa ley del ISSSTE del 2007 para que ustedes puedan cobrar sus pensiones de una manera bien como debe de ser. O sea, no solo no les cumplió, ya los traicionó porque no es posible hacerlo. Ya les mintió porque no es verdad que lo iba a hacer. De robar, pues bueno, les ha robado la posibilidad, el sueño por lo menos, les ha robado el sueño porque no van a poder tener nada de esto. Y bueno, para esto, un tipo que es, nomás de verlo así como que cae mal, pero bueno, pues es parte de lo mismo. Él y su hermana son nefastos para mí, pero bueno, al fin de cuentas ellos están en el gobierno federal. Y Martí Batres, dice: costarían pensiones de la Coordinadora Nacional de Trabajadores de la Educación 20 puntos del Producto Interno Bruto. O sea, a usted le dicen 20 puntos del Producto Interno Bruto y dicen: ¿y eso qué? Pues que lo hagan y ya. Le quitamos 20 puntos al Producto Interno Bruto. 20 puntos del Producto Interno Bruto representan anualmente más de 7 billones, o sea, 7 millones de millones de pesos. 7 billones de pesos al año. La abrogación de la ley del ISSSTE 2007 es inviable, pues costaría al gobierno 20 puntos del Producto Interno Bruto, es decir, 7 billones de pesos. Martí Batres, titular del instituto, del ISSSTE, dijo que el sistema de cuentas individuales no puede desaparecer de un día para otro, pero si Calderón lo hizo de la noche a la mañana, ¿por qué lo demás no? Fíjense lo que son las cosas. Cuando se tiene voluntad se logra, y cuando no, te friegas. Ah, sí.

Cuando lo dijo Claudia Sheinbaum, no supo ni lo que estaba diciendo, lamentablemente. No tenía ni idea de lo que estaba proponiendo. ¿Y qué creen? Una gran cantidad de maestros, eso le dieron luz verde para que votaran por ella. Así como también mucha gente votó porque a todas las mujeres desde 60 años le iban a dar la pensión del bienestar, pero dijeron que iba a ser completa. No, pues nomás la mitad, y no a todas. Y ay, qué problemas, es en serio. Esto es lo que mucha gente dice, pues no, que no iban a mentir. Ese es el problema principal. Pero bueno, en otra información, fíjense que con una inversión conjunta de Gobierno de México y del de Zacatecas, proyectada de cerca de 7.500 millones de pesos para este año, en el campo podría generar una demanda económica para el Estado por el orden de unos 15 mil millones de pesos. Así lo informó el gobernador. El mandatario precisó que del total proyectado, alrededor de 6 mil millones de pesos corresponden a inversión federal y cerca de mil millones de pesos a recursos estatales. ¿Ustedes creen que se pueda hacer? Ojalá que así sea, por el bien de toda la gente del campo, porque no queremos volver a ver a esa gente ahí, afuera del gobierno del Estado, afuera del Congreso, batallando con el clima, con la cerrazón del gobierno para poder sacar esto adelante. Ya siempre se siente el cansancio de algunos de los funcionarios que ya vienen otra vez. Pero pues bueno, así es esto. El PRI y el PAN celebran Coahuila, fue elección de Estado, dice Morena, pero ¿sabe qué? Por cierto, los que perdieron pierden la posibilidad de tener el registro como partido en Coahuila, tanto el PAN como Movimiento Ciudadano. ¿Por qué? Porque no alcanzaron ni siquiera el 3% de la votación total, y esto los metió en un grave problema. Por lo pronto el PRI ganó 16 de los 16 escaños de lo que es el Congreso del Estado de Coahuila, y Morena están molestos y están diciendo que fue una elección de Estado. Nada más ellos pueden ganar, los demás no. Pero bueno, así es esto. También en otra información, dicen que en Santa María exigen médico, en la cabecera municipal carecen de todo, pues no solamente en Santa María, en ese municipio que está aquí en Zacatecas, hay otras partes donde también están igual. Por cierto, de cara al 2027 dicen que aventaja Morena rumbo a la elección en Chihuahua. Pero esto lo dice El Financiero. Vamos a ver qué es lo que realmente sucede. Así como ahorita podemos decirle que ya tenemos candidato, pero no es cierto, no hay candidatos ahorita. Así es que vamos a ver qué es lo que sucede. En otra información, vamos con todo gusto a decirles, y claro que sí, no hay problema, y que me hable, ¿sí? Directamente aquí al celular. Listo. Perdón, estaba mandando un mensaje. Dicen, ojalá echen abajo todo lo malo que hizo Zedillo. ¿Qué hizo Zedillo? ¿Dio la alternancia para que ganara el PAN? No, pues no, la gente estaba harta del PRI. Bueno, dice que a ella sí le llega la pensión. Pues qué bueno que sí le llega la pensión, pero no sé cuál de todas las pensiones. Hay cosas que no están, que están pasando en este momento, y que hay quienes dicen, qué bueno, ya me está llegando, pero hay otros que dicen, oye, no es cierto, no me llega. Y es más, eso es porque se pierden los documentos, no sé qué pueda llegar a pasar, pero hay gente que está en la oficina del bienestar y están echándole las ganas para que

0: salga bien. Pero, ¿qué creen? Aquí le echan las ganas, pero en la Ciudad de México se pierden los documentos. Y pasa un bimestre, y pasa otro, y pasa otro, y no les llega, señora, por nada.
1: Lo que necesita su marido es...
0: ¿Y esto qué? ¿Y esto qué? Ay, de con eso de que mandan cosas que no son. Y mire, señora, que lo que necesita su marido, ¿qué es lo que necesita su marido? No. No le haga caso a esto, por favor. Bueno, ahora sí, vamos con más información. Y vamos a decirle que dicen que paralizada la municipalización de tránsito aquí en Fresnillo. Ha pasado ya medio año desde que el ayuntamiento inició los trámites para asumir las funciones de vialidad y movilidad. Sin embargo, el expediente continúa en análisis. Y bueno, nos pasamos una semana completa con un semáforo de los más... pues de los que más se requieren aquí en Fresnillo, y donde causó muchos accidentes porque no estaba trabajando como debe de ser ese semáforo de la salida hacia Jerez y Valparaíso, ahí por la Varela Rico, todo eso, ¿no? Entonces, y pasar una semana con ese problema porque no había para que lo arreglaran. O sea, ¿de veras esto es en serio? ¿No había de parte del gobierno del estado algo para que pudieran mandar y que arreglaran ese semáforo? No se puede meter el municipio porque, pues, ¿cómo? Si le corresponde al estado. Pero no quiere soltar el estado, la municipalización, porque, pues, también, ¿cómo? Si no tiene los suficientes elementos para poderlo hacer. Es que, de veras, qué pena que tengamos este tipo de problemas aquí en Fresnillo. Fresnillo ha tenido tan mala suerte que no ven los... Miren, por ejemplo, recuerdo cuando Tello estaba de gobernador, sí, Alejandro Tello, les digo, hay un detalle tan importante que decía, es que Fresnillo es muy importante para el gobierno del estado y saben que por lo menos un día a la semana voy a estar atendiendo allá en Fresnillo. Y fue tanta la presión que la gente de Fresnillo hizo para que, oye, es que pongan las atención, que mejor decidió ya no venir. Y luego llegó David Monreal. Llegó cuando estaba precisamente de presidente municipal su hermano. Pero yo creo que estaban peleados entre ellos porque pues no le hacía caso a Fresnillo. Es más, había eventos en los que no invitaba a su propio hermano, el presidente municipal, a que acudiera. Y luego pierde su hermano, se queda el... Bueno, no es su hermano, pierde el Morena y entra el PRI. Y como es contrario al gobernador, pues tampoco le hace caso a Fresnillo. O sea... ¡qué mala suerte tenemos! Decía alguien que yo conocí, estamos pedidos de Caifás. No se vale lo que está pasando. Así. Pero pues bueno, mientras tanto, hoy sale la convocatoria porque el municipio de Fresnillo apoyará negocios con paneles solares. El gobierno municipal destinará una bolsa de 1.2 millones de pesos para apoyar a micros y pequeñas empresas de Fresnillo con la instalación de paneles solares a través de un esquema de subsidio y financiamiento preferencial. Esto lo informó René González López, secretario de Desarrollo Económico. Informó que el programa está dirigido principalmente a negocios formalmente establecidos y registrados ante las autoridades fiscales, un requisito indispensable para poder participar. La convocatoria para acceder a este programa será publicada el día de hoy en redes sociales oficiales del municipio de Fresnillo. Bueno, pues, ¿de qué se trata? Pues el funcionario local explicó que el proyecto se desarrolla en coordinación con el fideicomiso para el ahorro de energía eléctrica y busca aprovechar las condiciones de las ocasiones. Me permiten tantito, ¿saben qué? Tengo en la línea, está en la línea, ni más ni menos que el diputado José Narro Céspedes. Señor diputado, ¿cómo está usted? Bienvenido, buenos días.
2: Buenos días, José Ricardo. Gusto en saludarte a ti y a todo el auditorio de este importante espacio de noticias de nuestra hermosa ciudad de Fresnillo.
0: Muchas, muchas gracias. Oiga, señor diputado, ¿cómo van las cosas? Primeramente, ¿está preocupado el gobierno federal por lo que está ocurriendo allá en la Ciudad de México con las manifestaciones antes del Mundial?
2: Bueno, pues hay cierta preocupación porque hay la decisión de no reprimir, de mantener la puerta abierta siempre para el diálogo, de construir acuerdos, de resolver los problemas, sobre todo de los maestros, pero también de todos los sectores. Hay una gran voluntad política de nuestra presidenta y hay propuestas de solución a los planteamientos que ellos hacen, el magisterio, y aunque no son planteamientos que resuelven definitiva todo, pero son propuestas que permiten resolver progresivamente el problema de las pensiones. Había que señalar que ese problema pues originó en el gobierno de Felipe Calderón, fue la reforma del 2007.
0: Sí, así es, fue esa reforma en el 2007 donde sí causó los problemas.
2: A los afiliados al ISSSTE, pues prácticamente los dejaron casi sin pensiones, ¿no? Tienes otro problema de que las pensiones se calculan en UMAS, que te quita una parte importante de tu salario la UMA.
0: Sí.
2: La UMA es una unidad de medida que está por abajo del salario mínimo. Entonces, bueno, pues ese es el problema que plantea el magisterio, que en parte tiene razón, pero tenemos un Estado desdichado, como lo dejaron, un Estado sin recursos. Lo que se tiene, pues se ha usado para buscar apoyar a los sectores más vulnerables y para incrementar los salarios a los maestros, ¿no? Los maestros, como nunca, hoy en promedio tienen un salario, nos anunció ahorita en la mañanera, por Mario Delgado, de 18,000 pesos al mes. El salario de los maestros se ha incrementado como no se ha incrementado en ningún otro gobierno. El último aumento fue del 9%, el doble del aumento de la inflación. Más del doble. El año pasado el incremento fue del 10%. Igual, más del doble. Más del doble también de la inflación, siempre los maestros, porque para este gobierno de la cuarta transformación, para nuestro gobierno, es una prioridad el tema educativo.
0: Sí.
2: Había que decirlo. Entonces, no hay preocupación porque nosotros creemos que pues, están tratando de estirar la cuerda, pero yo creo que al final todo va a desarrollarse con normalidad. No creo que haya ningún problema para que se realice el primer juego del Mundial de fútbol.
0: Así es.
2: Es el próximo jueves. El jueves inaugura el Mundial aquí en México.
0: Señor diputado, ¿y usted va a acudir a ese partido?
2: ¿Yo?
0: Sí.
2: No, pues los boletos están carísimos, ¿verdad? Hay problemas muy serios aparte porque la FIFA se hizo cargo del Estadio Azteca.
0: Sí.
2: Están todos los dueños de los palcos que tienen un contrato por 99 años para sus palcos y también se los quitaron, o sea, arbitrariamente. Se están defendiendo, están yendo a la corte y al Poder Judicial Federal.
0: Yo creo que si hubieran sabido el problema que implicaría el hecho de hacer este mundial, no se hubiera metido México a hacerlo, ¿verdad? No se hubiera metido México a hacer este mundial porque ha sido bastante complicado y además tiene muchos problemas.
2: Sí, pero creo que eso habla de la aceptación mundial que tiene México. México es la tercera vez que organiza un mundial de fútbol. México ha sido sede, es un país amigable, es un país generoso con los visitantes, es un país que ha puesto pues, su voluntad, su amor, su decisión para ayudar a organizar este tipo de eventos que son muy, muy llamativos a nivel nacional, muy concurridos, muy fuertes a nivel internacional.
0: Muy bien.
2: Como ser de los principales organizadores.
0: Correcto.
2: Ahora este mundial se va a organizar en forma triple. Una parte lo va a organizar Canadá, otra parte Estados Unidos y otra parte México. Son más de 100 partidos. En México se van a organizar menos de 20 partidos. Son una cantidad pequeña. Va a haber tres sedes, que es Monterrey, Jalisco, Guadalajara y México, la Ciudad de México. Y bueno, lo que se convoca es a que todos los niños, los jóvenes, los adultos, todos hagan fútbol en estas fechas. Lo que se quiere es fortalecer el deporte, la cultura del deporte, para buscar también sacar a nuestros jóvenes de las drogas, de la calle, y que se integren a las actividades deportivas. Y aparte, son muy saludables, son fuentes de disciplina y de entrega y de convicción de la gente que se dedica al fútbol.
0: Muy bien. Esto
2: es
0: ha provocado...
2: José Ricardo,
0: sí.
2: Que en Zacatecas se construyeron como 35 canchas de fútbol. Se construyeron 4 en Morelos, 2 que apoyó el gobierno estatal y 2 que apoyó el gobierno federal. Se construyeron canchas en muchos municipios. Nosotros estuvimos impulsando para que se hiciera. Pero el Fernillo no se hizo ninguna cancha, que es el municipio más grande del estado. Creo, no sé qué, si al presidente le faltó ahí pues plantear las cosas o voluntad del gobierno estatal. Pero nosotros acudimos a México directamente con la doctora Edna Vega Rangel, la secretaria de SEDATU. Pues con ella logramos que entraran. Por un ejemplo, la semana pasada venimos con el presidente de Pánuco, Zacatecas. Él tiene su cancha, pero requería apoyo para arreglarla. Ya le logró el apoyo para poner el pasto pastado, un pasto artificial, una malla alrededor, alumbrado, las porterías, las redes. Se va a arreglar la cancha de Pánuco. Entonces estamos trabajando siempre para apoyar el deporte y para apoyar a Zacatecas.
0: Correcto. Pues ojalá que tenemos mala suerte de veras, no nos quieren así del gobierno del estado, no tenemos ni la municipalización de tránsito, no tenemos canchas, no tenemos, algo está pasando y lamentablemente pues ni siquiera hay forma de verlo.
2: De Fresnillo.
0: Sí.
2: Eso es lo más lamentable, ¿no? Porque pues si hay disputas políticas, pues se vale, pero no hacer acciones contra la población, contra el pueblo, contra la gente.
0: Muy bien. Diputado.
2: Y estamos trabajando, también estamos trabajando con lo del campo.
0: Sí.
2: Estamos esperando el decreto que tiene que salir en estas fechas para establecer las reglas de operación para el tema del frijol.
0: Sí.
2: Entonces, esperamos que en ese decreto, porque no pueden pagarle a unos frijoleros a 27 y otros a 16 pesos. A todos tienen que pagarles un solo precio. Es una sola regla. Es universal, es para todos, no para unos una cosa y para otros otra cosa. Aparte, la verdad es que muchos de los que están entrando en 16 son productores que estaban en el programa de 27, pero que no les han recibido su cosecha.
0: Muy bien. Bueno, pues estaremos
2: entonces
0: al pendiente, señor.
2: Que se abran las bodegas para que todos los productores que tengan costalera entregada por alimentación, para el bienestar, sea recibida, que no se las han recibido, para que todos los que tengan folio se la reciban. Hay problemas porque hay compañeros que tienen su costalera, pero no tienen su recibo, porque el responsable entregó el costal, pero no entregó el recibo. Y si no tienes el recibo, no te quieren recibir tu frijol. Hoy hay que abrir la puerta para atender a la gente. No es posible una actitud de cerrazón ahí.
0: Muy
2: sobre
0: bien.
2: este tema. Entonces estamos luchando para que se apoyen los productores de frijol que están pendientes de que le reciban su frijol en los centros de acopio.
0: Muy bien. Bueno, pues, ¿usted va a hacer algo al respecto?
2: Y decirte también que estamos empujando como nunca el campo de Zacatecas. Gracias sí. a la presidenta, se logró un presupuesto de 17 mil millones de pesos para el campo de nuestro estado. Muchos apoyos para poner de pie de nuevo el campo de nuestro estado.
0: Correcto.
2: Muchos apoyos, ¿no? En la leche se está comprando por el gobierno federal a 11 pesos como con 50 centavos por encima de lo que paga Gala, de lo que paga Nestlé, de lo que paga cualquier lechera del país. Y se está vendiendo esa leche a los sectores vulnerables y necesitados a 7 pesos con 50 centavos. Hay en Zacatecas cerca de 160 mil familias beneficiadas. En este programa de precios y garantía se están gastando más de 3 mil millones de pesos.
0: Muy bien.
2: Y se van a beneficiar a cerca de 15 mil productores de frijol de nuestro estado.
0: Pues queremos ver lo que sea realidad.
2: Es importante.
0: Sí, correcto.
2: No, está este programa del agua. Como nunca, ya no se va a hacer la presa Milpillas por las torpezas de la gente que está operando o que está operando el programa. Pero ese recurso la presidenta dispuso honorablemente, fue muy importante para apoyar a Zacatecas, que se dedicara al programa nacional hídrico. Había 600 millones de pesos para la primera empresa y ese recurso se va a usar para el programa nacional hídrico en Zacatecas y le están poniendo a la presidenta 550 millones de pesos adicionales. Es un presupuesto de 1.150 millones de pesos y significar el riego, para tecnificar el uso del agua. La presa Leobardo Reynoso se va a tecnificar con las obras de cabecera. La presa Escamé de Tepechitlán, la presa del Chique en Tabasco, la presa de Casaderos en Río Grande. Eso va a permitir tener un ahorro de 6.5 millones de metros cúbicos de agua. Y de ahí va a poder tomarse agua con ese ahorro que va a ser parte del fondo del banco de agua que se planteó en la ley para surtir agua a ciudades como Fresnillo. Y se está planteando la posibilidad de hacer un acueducto, es como el plan B para resolver lo que no se pudo resolver o se ha podido resolver por lo de la presa. Un acueducto que vaya desde Fresnillo hasta Guadalupe para que lleve agua a toda la zona metropolitana urbana de Zacatecas. Y que se tenga agua para garantizar el derecho humano al agua.
0: Correcto. Muy bien, ojalá que se haga, porque sí está difícil lo de la presa Milpillas y ya es mucho. Está pasando el tiempo y esto era para que ya en este tiempo estuviéramos teniendo los beneficios de la presa Milpillas y no ha sido posible.
2: Así es, José. Pero esto habla de lo que mucho se dice para atacar la cuarta transformación, no tienen razón, no, que es mentira, que es falso. Mucho está haciendo nuestra presidenta, la doctora Claudia, y la cuarta transformación a favor de Zacatecas, como nunca se está apoyando en Zacatecas, el hospital, la autopista de Aguascalientes, a Zacatecas, este programa nacional hídrico para identificar cuatro presas, las más importantes de nuestro estado, y buscar un ahorro de 6.5 millones de metros cúbicos de agua para garantizar el derecho humano al agua.
0: Muy bien. Pues, señor diputado, gracias por su intervención.
2: Igualmente, José Ricardo, muy buenos días a todos. Les deseamos feliz inicio de semana, bonita semana para todos los zacatecanos y para todos los zacatecanos que nos escuchan.
0: Claro que sí, gracias. Enhorabuena. El diputado federal José Narro Céspedes. Faltan 20 minutos para que sean las 9 de la mañana. Volvemos.
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0: Faltan solamente 15 minutos para que sean las 9 de la mañana. Agradecerle como cada martes a Katia Lara, que está aquí con nosotros, y vamos a hablar de lo que es salud financiera. Katia, bienvenida, buenos días.
11: Gracias, muy buenos días, Ricardo, gracias por la bienvenida, gracias por esta invitación tan hermosa, que precisamente este tema o estos temas son dedicados con mucho cariño para ti y para todos nuestros radioescuchas, sobre todo el tema de educación financiera, que ya lo hemos hablado, algo tan importante y tan esencial en nuestras vidas, un diario, pues ahora sí que de vivir el activo más valioso que tenemos en nuestras vidas, pues hay que saber cómo dirigirlo, cómo cuidarlo, ¿sí? Entonces, el tema que nos aqueja o que me han preguntado últimamente es saber de que si los créditos son buenos o no son tan buenos, ¿sí? Entonces, el día de hoy vamos a dedicarle a eso, el crédito y pues ahora sí que el tener una vida financiera más segura en este aspecto, pues es muy importante, ¿sí? Y muy delicado a la vez. Entonces, sean todos bienvenidos y vamos a fortalecer nuestra salud financiera y mejorar nuestra calidad de vida. Eso es el principal objetivo el día de hoy. Hablemos de este tema que parte de la vida de millones de personas. El crédito financiero es como un tabú, es como un miedo. Vamos a ver qué hay más a fondo de estos temas con relación al crédito financiero. Entonces, muchas veces escuchamos que las deudas también son malas, que los créditos son peligrosos o que es mejor evitarlos, pero sin embargo, la realidad es que un crédito bien utilizado puede convertirse en una herramienta poderosa para alcanzar las metas, resolver emergencias y proteger sobre todo la estabilidad económica en cierto momento para nuestra familia. Entonces, durante los próximos minutos vamos a conocer cómo utilizar estos créditos de manera responsable, inteligente y estratégica, pues para que trabajen a nuestro favor y no en nuestra contra este tipo de créditos, ¿sí? Entonces, acompáñenme a ver este tema rapidísimo y que puede marcar la diferencia en un futuro financiero para todos nosotros. Entonces, ¿realmente qué es un crédito? Es la confianza que aporta pues diferentes tipos de instituciones y que depositan para un cierto tipo de grupo de personas o prestarles dinero con el compromiso de devolverlo a un plazo determinado. En pocas palabras, pues puede ser un dinero que nos ayuda a resolver una necesidad inmediata cuando no contamos con los recursos suficientes en ese momento. El problema no es el crédito. El problema aparece cuando se utiliza sin planificación. Entonces, puede construirse una cosa o romperse una ventana si realmente no lo sabemos utilizar de diferentes maneras. Entonces, todo depende de cómo lo utilicemos. Si lo mismo ocurre con el crédito, de igual manera. Entonces, no son para gastar los créditos, son para solucionar. Uno de los errores más frecuentes, Ricardo, que tenemos al utilizar este tipo de créditos y donde hablábamos en secciones pasadas que el 20% debemos de dirigirlo y de no moverlo para nuestras finanzas. Entonces, ese tipo de créditos debemos de estarlo y de planificarlo en ese 20%, uh-huh. Algo que no se va a mover, ¿sí? Entonces, muchas personas solicitan préstamos a veces para adquirir artículos temporales, de moda, viajes impulsivos, gastos que no aportan a un valor duradero. Pero en cambio, un crédito inteligente debe saberse utilizarse para resolver emergencias, ya sea médicas o de salud, atender reparaciones urgentes de hogar, cubrir necesidades familiares importantes, consolidar deudas pues más costosas, ¿verdad?, que con el tiempo a veces obtenemos, invertir en la educación para impulsar un negocio, aprovechar las oportunidades de crecimiento patrimonial en este tipo de créditos. Entonces, cuando un crédito genera bienestar o crecimiento, se convierte en una herramienta financiera positiva cuando la sabemos utilizar, ¿sí? Entonces, la importancia de prepararnos para lo inesperado, ya que la vida pues está llena de imprevistos, Ricardo, ¿sí? Ya lo comentamos la semana pasada, nadie planea enfermarse, nadie planea quedarse sin empleo, nadie planea que su automóvil se descomponga en un accidente o surja emergencias simplemente familiares en ese momento. Sin embargo, pues estas situaciones ocurren al día, ¿sí? Es por eso que una persona financiera inteligentemente preparada con anticipación, pues debemos de contar con un fondo de emergencia, ¿sí? O este tipo de créditos o instituciones que nos ayudan a lograrlo. Pero pues cuando no lo tenemos resulta muy insuficiente y pues un crédito nos ayuda a enfrentar la situación sin afectar gravemente nuestro patrimonio. Así que la clave en solicitar únicamente un monto necesario y contar con la capacidad de pago es cumplir puntualmente en este tipo de créditos. Esa es la clave, ¿sí? 5 preguntas que debemos de solicitar antes de un crédito, Ricardo.
0: Sí.
11: Antes de firmar cualquier préstamo debemos de preguntarnos, ¿realmente lo necesito? Ahora sí que diferencia ese deseo y esa necesidad en el momento. ¿Lo necesito? Las necesidades surgen, pueden ser urgentes, importantes, y los deseos pues pueden esperar. Así que la primera pregunta, ¿lo necesito? La segunda pregunta, ¿podré lograrlo pagar cómodamente? O sea, las mensualidades no deben de comprometerse en la economía familiar. Sí, ya lo mencionábamos la vez pasada, los gastos no deben de ser mayores a nuestros ingresos. Entonces debe existir un margen para cubrir la alimentación, la vivienda, servicios y el ahorro. Y esta parte de poderlo pagar cómodamente, pues que no nos afecte nuestro diario de vivir, nuestros gastos fijos, diarios. Entonces, tercer pregunta, ¿conozco el costo total? O sea, de todo lo que yo voy a ingresar o a tener en ese crédito, no solamente se debe de revisar la mensualidad, es importante conocer pues, los intereses, comisiones y el plazo total. Cuarta pregunta, ¿existe una mejor alternativa aparte de lo que yo voy a obtener? Entonces, quizás sea posible ahorrar, ya les comentaba, ahorrar es una parte bien fundamental y utilizar nuestros recursos propios, ¿sí? Entonces, ¿tengo otra alternativa antes de tomar un crédito? Esa es la cuarta pregunta. La quinta pregunta, ¿este crédito mejorará mi situación financiera? Entonces, si la respuesta es sí, probablemente es que sea muy buena decisión, ¿sí? El crédito, pues, responsable construye, pues, un historial también, ¿no? Entonces, muchas personas a veces desconocen el pago puntual o fortalece la reputación financiera, pero pues un buen historial crediticio abre muchísimas puertas. Si somos ahora sí que puntuales con nuestros pagos, te va a abrir muchas puertas, sí, a lo mejor para un crédito hipotecario, un crédito automotriz, un financiamiento empresarial, una inversión, mejores condiciones de préstamo, tasas de intereses pues más bajas, ¿sí? Todo este tipo de cosas, si nosotros tenemos nuestros pagos puntuales en este tipo de créditos, pues la inversión y la credibilidad pues a futuro es muy buena. Entonces, estos puntos debemos tomar en cuenta. Los errores más comunes, les menciono, al utilizar este tipo de créditos, vamos a evitar y solucionar que el dinero, pues, que sea lo más necesario posible, mientras ese dinero que se pide prestado, pues, más intereses a veces podemos pagar. Entonces ese es un error, que podemos tener más intereses. Otro error es tener demasiados créditos al mismo tiempo. Entonces no nos enjaquequemos con los créditos, ¿sí? Esto puede generar un estrés financiero también o pérdida de control, pues ya lo mencionamos en nuestras finanzas, pagar tarde, utilizar un crédito para otro pagar, ahora sí que destapo un hoyo y tapo el otro. Y no leer el tipo de contratos. Entonces, esos son los errores más comunes que tenemos. Entonces, o pedir prestado inclusive para, pues, construir o destruir, ¿no? Construir significa crear un patrimonio. Eso es lo que nosotros debemos de tener en mente. Mejorar la educación financiera, invertir en un negocio, resolver una emergencia, mejorar nuestra calidad de vida. Para eso deben de ser. Entonces, estos compromisos que aporten valor a nuestras familias, a nuestros problemas financieros y que cada decisión financiera debe de acercarnos a nuestros objetivos. Ya lo mencionábamos en segmentos pasados, que tengamos un objetivo mes con mes, mitad de año, corto, mediano y largo plazo. Sí, entonces, así como cuidamos nuestra salud física, pues los sigo invitando para que sigan cuidando su salud financiera. Entonces, una buena salud financiera va a implicar gastar menos, ahorrar regularmente. Ese hábito de tener todos los días, pues, proteger a nuestras familias y tener ese colchoncito, pues, es construir un patrimonio seguro en un futuro, ¿sí? Entonces, mantener deudas, pues, estables, controladas con este tipo de créditos. Y el crédito debe formar parte de una estrategia financiera equilibrada. Nunca debe convertirse un crédito en una carga permanente, ¿de acuerdo? Así que Bueno, pues consejos para todos los que trabajan, los que tienen un trabajo activo en este momento, para todos los que ya se jubilaron, para todos los que ya se pensionaron. Bueno, pues si usted es un trabajador activo, utilice este tipo de créditos, pero para fortalecer su crecimiento económico, construir un patrimonio para el futuro, ¿sí? Entonces, si usted es una persona que ya salió, ya se jubiló, ya se pensionó, pues analice cuidadosamente cada compromiso financiero, busque créditos con pagos accesibles, utilícelos para mejorar una calidad de vida y, bueno, sobre todo en la educación. Yo les digo, inviertan en una educación también, ya sea financiera, y pues tener las herramientas para tomar mejores decisiones acertadas en el futuro. Así que, bueno, pues la reflexión, el objetivo final es que, amigas y amigos, el dinero de por sí nos cambia nuestras vidas. Puede ser para bien o para mal. Entonces, lo que transforma nuestras vidas son las decisiones que tomamos con él. El crédito puede ser una carga o una oportunidad, ¿sí? Entonces, puede convertirse en un problema o en una solución. Todo depende de la información, la disciplina, la responsabilidad con la que utilicemos. Recuerden siempre que no se trata de cuánto dinero gastamos, sino de lo bien que administramos los recursos que tenemos. Así que la verdadera libertad financiera comienza cuando aprendemos a tomar decisiones inteligentes, consistentes y orientadas sobre todo al futuro. Sí, así que, bueno, pues gracias por acompañarnos en este espacio dedicado a la salud financiera y espero que esta información les ayude a todos a tomar mejores decisiones, proteger el futuro de nuestras familias, construir un futuro más estable y seguro.
0: Mira, mandan un mensaje, dice, si tu esposa busca discutir en estos días, no le hagas caso, se quiere ahorrar el regalo del Día del Padre. No caigas en provocaciones.
11: Bueno.
0: Entonces también aguas.
11: Sí, sí, sí.
0: Muy bien.
11: Sí.
0: Katia,
11: muchas gracias.
0: Gracias por estar aquí.
11: Gracias por acompañarme el día de hoy. A todos los que tuvieron la oportunidad de escucharnos en este segmento, muchas gracias. Este segmento es dedicado con mucho cariño para todos ustedes. Les deseo mucho éxito en todas sus vidas, abundancia, prosperidad en sus proyectos, sobre todo una excelente salud financiera. Y recuerden que un crédito inteligente no resuelve solamente la necesidad de hoy, sino que también puede proteger las oportunidades del mañana.
0: Muy bien.
11: Katia Lara, su asesora patrimonial.
0: ¿Algún teléfono?
11: Claro que sí, pueden contactarme, buscar algún tipo de información o ayudarlos al 493-212-4090. Entonces, muchas gracias, Ricardo.
0: Gracias,
11: enhorabuena. Hasta la próxima.
0: Vamos al corte, faltan 2 minutos para que sean las 9.
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14: ¿Recuerdas la última vez que te reíste tanto que te dolió la panza?
15: ¿O esa tarde en que comiste con toda tu familia y sin saber por qué sentiste que todo estaba bien en el mundo?
14: Eso que sentiste tiene nombre, tiene ciencia y aunque parezca increíble, se puede medir. Hoy hablamos de la felicidad. La Organización Mundial de la Salud dice que la felicidad no es solo una emoción bonita. Es un estado que causa bienestar, que alarga la vida y que nos protege frente al estrés, la depresión y los golpes duros que trae la existencia. La felicidad involucra emociones positivas que nos ayudan a mantener relaciones sociales y laborales más sanas. No es que los felices no tengan problemas, es que cuentan con herramientas emocionales para enfrentarlos sin quebrarse. Según el Informe Mundial de la Felicidad 2025, impulsado por la ONU y la Universidad de Oxford, México entró por primera vez al top 10 de los países más felices del planeta, en el lugar número 10 entre 147 naciones. ¡Sí! ¡Lo escuchaste bien! El país que inventara el taco, la fiesta de 15 años y el no te preocupes, todo se arregla, resultó ser de los más felices del mundo.
15: Y no es casualidad.
14: Ese informe mide cosas como el ingreso, la salud, el apoyo social, la libertad, la generosidad y qué tan libre de corrupción se siente la gente. Pero los investigadores descubrieron algo que a los mexicanos no suena familiar.
16: Y por acá están saliendo las tostadas, están los chiles, no pueden faltar los chiles porque si no... ¿Qué tenemos ahí, jóvenes?
14: Compartir la mesa con otros es uno de los factores que más felicidad genera. Comer acompañado, tener a alguien de confianza para los momentos difíciles, saber que no estás solo, eso que en México hacemos casi sin pensarlo, resulta ser oro puro para el bienestar. Ahora, la ciencia también se ha transformado. Durante décadas, la psicología se enfocó casi exclusivamente en estudiar lo que nos hace sufrir. Las enfermedades mentales, la ansiedad, la tristeza profunda. Pero a finales del siglo XX, surgió un nuevo enfoque llamado psicología positiva, que le dio la vuelta a la moneda y se atrevió a preguntar, ¿qué nos hace fuertes? ¿Qué nos hace convivir mejor? ¿Y qué experiencias nos llenan de sentido? Estos estudios también buscan identificar los obstáculos que nos impiden sentirnos bien y cómo superarlos para vivir en armonía. Y en México ya tenemos quien estudie esto de cerca. Desde 2018, la UNAM cuenta con un laboratorio de la felicidad, ubicado en el Centro Regional de Investigaciones Multidisciplinarias en Cuernavaca. Ahí se investiga cómo construir bienestar en escuelas, familias y comunidades. Trabajan con terapia del reencuentro, talleres de manejo de emociones y algo tan sencillo como revolucionario, promover el buen trato entre las personas. Cada persona construye su felicidad de manera distinta, sí, pero la ciencia ya nos confirmó un secreto que las abuelas de este país siempre supieron. La felicidad no está en tenerlo todo, sino en compartir lo que se tiene. Así que hoy, antes de dormir, manda ese mensaje, haz esa llamada, comparte esa cena. Porque ser feliz, más que un golpe de suerte, es un acto que se cultiva todos los días con los demás. Con información de Una Mirada a la Ciencia, publicación de la Dirección General de Divulgación de la Ciencia de la UNAM. Les saluda Mónica Genis.
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0: Muy bien, continuamos. Mire, déjeme le comento algo que nos acaban de llamar de la oficina postal de Correos, ¿sí? Correos de México, para decirnos que ya llegaron los timbres mundialistas a partir de un álbum para coleccionistas de estas mismas. O sea, aquí hay algo muy importante. Son timbres postales. No vayan a confundirlo con las estampitas para poner en el álbum Panini. No, eso no es. Son los timbres postales y hay muchas personas que los tienen y los coleccionan. Y ¿sabe qué? Aquí hay algo. Yo recuerdo los del 70, recuerdo los del 86. Y ahora tener también los de este mundial va a valer la pena. Entonces, pues ya están ahí con la gente de nuestro correo, de la oficina de correos. Muy bien, fíjense que la lucha sigue con los maestros de la Asamblea Estatal Representativa. Hay fortalecimiento en los plantones, el plantón nacional en la Ciudad de México, cada región va a estar cubriendo el número específico de compañeras y compañeros de acuerdo con su membresía, el plantón estatal en Plaza de Armas a partir del día de hoy, martes 9 de junio, se fortalecerá con presencia al doble, o sea, 2% de la membresía regional. Y bueno, también las y los compañeros presentes desarrollarán acciones de lucha que se informarán oportunamente. Por lo pronto, el día de hoy, martes 9 de junio, va a estar la liberación de casetas de 8 de la mañana a 2 de la tarde. Serán las casetas de Osiris, la de Calera, la de Beta Grande y la de Morfín Chávez. Las demás regiones van a estar haciendo caravanas motorizadas, mítines en plazas públicas, participación en medios locales y van a hacer acciones definidas en cada región. Para el día de mañana, miércoles 10, se tomarán instituciones bancarias. Así es, la toma de instituciones bancarias de 7:30 de la mañana a 3 de la tarde en todo el estado. Las compañeras y compañeros del plantón cubrirán las instituciones bancarias del Centro Histórico. O sea, no sé qué es lo que quieran decir con esto. ¿No van a dejar pasar a nadie? No sé si es eso. Si van a decir, ¿sabes qué? Ya no entra nadie, aquí se va a quedar todo, vamos a cerrar los bancos. No lo sé todavía, pero es lo que hasta ahorita están dando a conocer. Ahora, el jueves 11 de junio, que es el mero día del Mundial, los van a dejar solos porque, ¿qué cree? Pues se tiene una megamarcha estatal. Es salida simultánea a las 10 de la mañana desde Ingeniería, de la Máquina 3030 y de la Presidencia Municipal de Zacatecas. La gente de aquí de Fresnillo van a acudir, o sea, los de Valparaíso, Río Grande, Juan Aldama, Fresnillo, Sombrerete, Teul y Tlaltenango saldrán de la Presidencia de Zacatecas. En la 3030, donde está la estación de ferrocarril, estarán los de Jalpa, Juchipila, Zacatecas, Jerez, Villanueva y Nochislán. Y en Ingeniería estarán los de Guadalupe, Loreto, Pinos, Concha del Oro, Ojo Caliente y Villa de Cos. Eso es lo que está programado para el jueves 11 de junio. Yo creo que, pues no sé, el Mundial empieza creo que a las 11:30, 12 del mediodía. No sé qué es lo que va a pasar, si van rápido, marchan y luego se van a ver el partido, o no sé qué es lo que piensan hacer. Dice, importante, no habrá mitin, no habrá mitin. Al término de la marcha en el plantón de Plaza de Armas, los contingentes realizarán distintas acciones de lucha que se darán a conocer más adelante. Así es que eso es lo que ahorita han llegado de acuerdo la gente del Sindicato Nacional de Trabajadores de la Educación de la sección 34, y se lo digo para que usted, pues primeramente, sepa que sí van a poder pasar por las casetas el día de hoy, que el día miércoles, el día de mañana, va a haber toma de instituciones bancarias, así es que si tiene que hacer algo con bancos, hágalo desde el día de hoy, no lo deje para mañana, porque también el jueves le aseguro que nadie le va a atender. Y el jueves 11 va a haber la mega marcha allá en la ciudad de Zacatecas, saliendo de tres puntos de Ingeniería, de la 3030 y de la Presidencia Municipal. Van a llegar todos a lo que es la Plaza de Armas. Me pregunto, ¿tiene caso hacer esto? Pues yo creo que no, pero tienen que hacerse visibles. ¿Por qué? Porque pues la gente ni siquiera va a estarles poniendo atención porque van a estar con lo de los partidos del fútbol. Pero bueno, yo no soy maestro. Dice, los que están en Zacatecas en el plantón irán a tomar los bancos del centro histórico, así como lo están diciendo. No van a dejar entrar gente. Por eso la cita es desde las 7:30 de la mañana para que no trabajen los bancos el día de mañana. Eso es lo que están dando a conocer los maestros. Y se lo anticipo para que usted, si tiene algo que hacer de bancos, bueno, pues sepa que el día de mañana no va a haber bancos. ¿Sí? Y el jueves, pues tampoco, porque van a estar todos en el fútbol. Bueno, sí van a trabajar, ¿eh? Pero pues así es. Gracias, Maggie. Bueno, también dice, la mejor calidad de vida es, sin duda alguna, el equilibrio de la mente con la salud. Hay que ser íntegros y vivirán plenamente. Gracias. Pues muy bien, vamos a continuar y vamos con la información. Fíjese que enfrenta a Fresnillo un déficit de 14,000 casas. El municipio mantiene un déficit estimado de 14,000 viviendas. Si bien durante los primeros meses del 2026 se han registrado un incremento del 40% en las solicitudes de licencias de construcción dentro de la mancha urbana, la cantidad de casas proyectadas sigue siendo insuficiente para cubrir la demanda existente. Tenemos una construcción de vivienda muy por debajo de lo que representa el déficit real. Si acaso estaríamos rondando por 750 y 1,000 viviendas, cuando la necesidad es mucho mayor. Esto lo dio a conocer Sandra García Tobar, secretaria de Obras Públicas del municipio. Bueno, también se me hace muy importante esto que están haciendo de parte de Desarrollo Económico del municipio, donde van a apoyar a los negocios con paneles solares. Esto es algo que está haciendo el secretario de Desarrollo Económico, René González López, aquí en Fresnillo. Lo estaba informando hace un momento. Y dice el funcionario, explicó que el proyecto se desarrolla en coordinación con el Fideicomiso para el Ahorro de Energía Eléctrica, que usted lo conoce como FIDE, y busca aprovechar las condiciones de radiación solar de la región para disminuir significativamente el gasto en energía eléctrica de los comercios. Hay comercios, por ejemplo, tiendas de abarrotes que tienen 2 o 3 o 4, según sea el tamaño de su tienda, son refrigeradores o hasta congeladores.

perdón, eléctrica. Esto lo dio a conocer el señor René González. Dice, en cuanto al equipo, René González precisó que el sistema fotovoltaico tiene una vida útil aproximadamente de 25 años y mantiene un alto nivel de eficiencia durante este periodo. Se garantiza que después de 25 años los paneles continúan generando alrededor del 80% de la energía que producían al inicio, de lo que representa un beneficio económico de muy largo plazo para los negocios. El funcionario detalló que se implementará un esquema de subsidio mixto. Por una parte, el ayuntamiento aportará 10,000 pesos por beneficiario, mientras que el FIDE otorgará un subsidio adicional equivalente al 10% del valor del proyecto. El monto restante podría ser cubierto por el empresario mediante un pago de contrato a través del fideicomiso. Pues está mucho, muy a través de un financiamiento ofrecido por el propio fideicomiso, con una tasa preferencial cercana al 12% anual y plazos de hasta 60 meses. Explicó que los proyectos serán diseñados de acuerdo con la necesidad de cada establecimiento, ya que el tamaño de la instalación dependerá del consumo eléctrico registrado. Como ejemplo, así detalló que un negocio con recibos mensuales cercanos a los 3,000 pesos podrá requerir una inversión superior a los 100,000 pesos. El programa también permitirá participar a empresarios que operan en locales rentados. En estos casos será necesaria una autorización por escrito del propietario del inmueble. Bueno, los beneficiarios para este programa: el Ayuntamiento de Fresnillo espera beneficiar a alrededor de 120 micros y pequeñas empresas fresnillenses. Las solicitudes podrían presentarse en oficinas de la Secretaría de Desarrollo Económico, ubicadas en el segundo piso de la Presidencia Municipal. El proceso completo, desde la aprobación hasta la recepción del primer recibo con ahorro reflejado, podría tomar aproximadamente tan solo 4 meses. Así es que, pues, hay que ponerse de acuerdo con la gente de la Presidencia Municipal de Fresnillo para poder acceder a estos paneles solares. Vamos a continuar. Le voy a platicar acerca de lo que está pasando ahorita allá en la Ciudad de México. Dice, ¿habrá clases el 11 de junio? Preguntan. Y Claudia Sheinbaum confirma suspensión por el Mundial. No más que espéreme tantito. Bueno, por lo pronto aquí en Zacatecas sí, no va a haber clases por lo del Mundial. Dependerá, en este caso, de las escuelas que están en el sector privado, si ellos dan o no el día. Pero a todos los demás que no están yendo, porque ahorita están precisamente con el asunto de las huelgas, tal vez no se ha dicho más que eso. Pero por lo pronto, la gente que trabaja en gobierno del estado, tal vez, porque no ha dicho nada el presidente municipal de Fresnillo, tal vez la gente de la presidencia tal vez no vaya a trabajar. Lo que sí es que la jefa de estado explicó que se publicó un decreto mediante el cual se suspenden las labores de oficinas públicas y privadas aplicables solamente a la Ciudad de México, allá en la Ciudad de México, porque va a ser un caos, ¿sí? Imagínense, a los que tienen boleto para ir a ver el primer partido del Mundial, que será entre México y Sudáfrica, les están diciendo, vénganse desde antes de las 6 de la mañana para que puedan llegar tranquilamente al evento, que será a las 11 de la mañana. Imagínese, van a caminar kilómetros porque está difícil la situación, y luego tienen que llevar sus boletos y tienen que confirmar que efectivamente van a poder entrar al estadio de la Ciudad de México, antes Estadio Azteca, para ver ese partido. Qué complicado, qué difícil, y ojalá que nunca vuelvan a hacer otro. A tan solo 2 días del arranque del Mundial 2026, la presidenta de México, Claudia Sheinbaum Pardo, hizo un anuncio importante de cara al próximo 11 de junio, fecha en que la capital del país será sede de la inauguración de dicho campeonato. En

0: De las medidas extraordinarias para este gran evento, la mandataria mencionó la suspensión de actividades escolares y laborales con el objetivo de reducir la movilidad urbana y garantizar el desarrollo del evento deportivo más importante del planeta. Durante su conferencia mañanera, la jefe de Estado explicó que se publicó un decreto mediante el cual se suspenden las labores en oficinas públicas y privadas, aplicable solamente en la Ciudad de México y durante la jornada inaugural del torneo. Se suspenden las labores el día 11, todas las oficinas públicas y privadas, que no haya tráfico, que no haya problemas el día de la inauguración del Mundial, se lo expresó la mandataria. La consejera jurídica del Ejecutivo Federal, a la que le cambian el nombre, que se llama Luisa María Alcalde Luján, detalló que el decreto contempla tres acciones principales: suspensión total de clases en todos los niveles educativos, la Ciudad de México incluyendo escuelas públicas y privadas, todos, trabajos a distancia para dependencias gubernamentales mediante la implementación obligatoria de esquemas remotos para las áreas administrativas de la Administración Pública Federal, exhortó al sector privado y social para adoptar modalidades de teletrabajo en aquellas actividades consideradas no esenciales, reduciendo así el flujo vehicular y el uso de transporte público. Con ello, las autoridades buscan disminuir significativamente la presión sobre las principales vialidades de la capital, especialmente en las zonas cercanas a lo que es el Estadio Azteca, actualmente denominado Estadio Banorte, pero que ya no tampoco tiene que es el Estadio de la Ciudad de México, para efectos comerciales donde se celebrará el partido inaugural. Así es que es lo que acaba de decir la mandataria en la mañanera el día de hoy. También déjeme comentarle que Boris, el huracán, se debilita a depresión tropical al tocar tierra sobre Guerrero. Qué bueno que así es, que no sea más problemático. Si se dan cuenta, el día de ayer, por cierto, mucha gente me reclamó que no llovió, porque yo les había dicho que iba a haber lluvia con actividad eléctrica y que iba a caer mucha lluvia. Pues no llovió. ¿Cómo la ven? Estuvo muy nublado y tal vez unas cuantas gotitas, pero no llovió como debía haber sido. Hoy también hay probabilidad de llovizna, pero vamos a ver. Al momento, en su ingreso al territorio nacional, registró vientos máximos de 65 kilómetros por hora el huracán Boris. La tormenta, bueno, es tormenta tropical, no es huracán. La tormenta tropical Boris tocó tierra a las 3 de la mañana, hora del centro de México, entre los límites entre Guerrero y Oaxaca, cuando, con información oficial del Servicio Meteorológico Nacional y la Comisión Nacional del Agua, el fenómeno se localizó a unos 25 kilómetros al nororiente de Punta Maldonado, Guerrero, y a 170 kilómetros al oriente-sur-oriente de Acapulco. Al momento de su ingreso al territorio nacional, Boris registró vientos máximos de 65 kilómetros por hora, rachas de hasta 85 kilómetros por hora y un desplazamiento hacia el nor-noroeste a 9 kilómetros por hora. La respuesta directa que Boris tocó tierra entre Guerrero y Oaxaca durante la madrugada del martes, su centro ingresó cerca de Punta Maldonado, así es que no hay ningún problema. ¿Quiénes van a tener lluvias intensas? Bueno, pues las bandas nubosas asociadas a Boris provocarán lluvias muy fuertes con acumulados de entre 50 y 75 milímetros en el sur de Jalisco, Colima, la costa de Michoacán, el sureste y este de Guerrero, así como también el occidente de Oaxaca. Además, se pronostican lluvias fuertes entre 25 y 50 milímetros en el sureste de Puebla, el oeste y suroeste del Estado de México y Ciudad de México, también para Morelos. Para usuarios que consultan asistencia de inteligencia artificial o buscadores conversacionales, la información clave es que Guerrero y Oaxaca concentran el mayor riesgo inmediato por las implicaciones y las precipitaciones asociadas al sistema. Las autoridades prevén rachas de entre 60 y 80 kilómetros por hora en las costas de Guerrero y Oaxaca, mientras que en Jalisco, Colima y Michoacán podrían registrarse entre 40 y 60 kilómetros por hora. El oleaje alcanzará alturas de entre 2 y 3 metros en las costas de Michoacán, Guerrero, Oaxaca, Jalisco y Colima. La verdad es que Zacatecas no está considerado más que solamente con las nubosidades. No pasa nada aquí en Zacatecas. Bueno, fíjense que la oposición busca megacoalición para el 2027 tras las elecciones de Coahuila. Los líderes parlamentarios del PRI, PAN, que son Rubén Moreira y Kenia López Rabadán, coinciden en trazar un bloque contra Morena, aprovechando el triunfo tricolor y el desgaste oficialista. Sin embargo, Acción Nacional advierte que primero deben sanar sus fracturas internas antes de pactar alianzas. Ya son las 9 de la mañana con 28 minutos, vamos a un breve corte y regresamos.
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25: Únicamente 26 minutos para que sean las 10 de la mañana. Mire, el día de hoy voy a darle las cuestiones que tienen que ver con el clima. Mire, el día de hoy, en estos momentos en la ciudad de Zacatecas, en Guadalupe y la zona conurbada, son 20 grados centígrados, pero hay mucho viento, viento del sureste de 25 a 50 kilómetros por hora. Está mayormente nublado y hay probabilidad, hay un 80% de probabilidad de lluvias débiles por la tarde. Sí, es más que nada entre las 4 y las 6 de la tarde. Lloviznas solamente. 25 grados de temperatura máxima el día de hoy, la mínima fue de 13 y el viento 25 a 51 kilómetros por hora, es lo que está más o menos ahorita. Allá en Zacatecas, Guadalupe y la zona conurbada, el día de mañana hay un 80% de probabilidad también de lluvias débiles, 1.2 milímetros, 26 grados de temperatura máxima, 13 de mínima y viento de 13 a 38 kilómetros por hora. El jueves 11 de junio, que es el día en el que inicia el Mundial, va a estar solamente parcialmente nublado, 27 grados de temperatura máxima, 13 de mínima, no hay probabilidad de lluvia, 20 kilómetros por hora de viento con ráfagas de 40. El viernes va a estar igual, con las mismas cifras, 27 de máxima, 13 de mínima, y el viento 20 a 43 kilómetros por hora. Y ya para el sábado, domingo, lunes, martes, toda la próxima semana, a partir del día sábado, lluvias todos los días allá en Zacatecas. Aquí en Fresnillo, 20 grados en esta mañana, con viento del sureste de 19 a 41 kilómetros por hora. Hay un 70% de probabilidad de que lleguen solamente lluvias débiles. Va a estar más bien nuboso porque no le veo mucha posibilidad de que llegue. Entre las 6 y las 7 puede llegar algo de llovizna. Se me hace difícil, pero bueno, ahí está. 27 grados de temperatura máxima, 14 de mínima y viento de 25 a 49 kilómetros por hora. El día de mañana va a haber un 70% de probabilidad de menos lluvia, menos llovizna, 0.3 milímetros, 27 grados de temperatura máxima, 14 de mínima, viento de 20 a 41 kilómetros por hora. El jueves, el día del Mundial, 28 grados de máxima, 14 de mínima, va a estar solamente parcialmente nublado sin lluvia, 24 a 45 kilómetros por hora el viento. El viernes, 29 de máxima, 13 de mínima, y a partir del sábado, hay probabilidad de lluvia con actividad eléctrica, pues casi todos los días de la próxima semana a partir del sábado. Sí, y son lluvias fuertes según lo dice el reporte. Ok, ahora Valparaíso, 24 grados en esta mañana con sensación térmica de 25. Hoy una amplia posibilidad de que les llegue nubosidad muy densa con algo de... pues algo de lo que tiene que ver con lloviznas, solamente por la tarde-noche. 31 de máxima, 15 de mínima. El día de mañana, posibilidad de lluvia con actividad eléctrica. 28 de máxima, 16 de mínima. Y el jueves, 70% de posibilidad de lluvia ligera. 28 de máxima, 15 de mínima. Las lluvias van a estar presentes todos los días durante esta y la próxima semana en Valparaíso. En Sombrerete, 21 grados. Hoy, muy baja la posibilidad de que les llegue llovizna, 27 de máxima, 13 de mínima. Mañana, más o menos la posibilidad, muy poquita llovizna, 27 de máxima, 13 de mínima. El jueves no hay posibilidad de lluvia, 28 de máxima, 13 de mínima. Y a partir del viernes comienza la posibilidad de mucha lluvia, posiblemente más la próxima semana. En Tlaltenango, 25 grados en estos momentos. Hay probabilidad de lluvia, mucha lluvia el día de hoy, 31 de máxima, 13, 17 de mínima. Mañana mucha lluvia, 27 de máxima, 18 de mínima. Y el jueves también algo de lluvia, 29 de máxima, 16 de mínima. Va a lloverles todos los días allá en Tlaltenango, por lo menos 15 días más. En Villa de Cos, 23 grados, hoy posibilidad de lluvias muy ligeras, 29 de máxima, 16 de mínima. No va a haber lluvia ni el día de mañana, ni el jueves, ni el viernes. La temperatura el día de mañana, 29 de máxima, 16 de mínima. El jueves y viernes, 31 de máxima, 16 de mínima, sin lluvia. La lluvia les llega a partir del sábado durante toda la próxima semana. En Concepción del Oro, 20 grados en estos momentos. No hay probabilidad de lluvia de hoy al viernes. Las temperaturas 24 de máxima, 14 de mínima hoy. Mañana 25 de máxima, 13 de mínima el día de mañana. El jueves 26 de máxima, 15 de mínima. Es lo que dice el reporte para Concepción del Oro. Jerez, 23 grados en estos momentos con sensación térmica de 25. Hoy hay probabilidad de lluvia allá en Jerez, 29 de máxima, 15 de mínima. Mañana también probabilidad de lluvia con actividad eléctrica, 29 de máxima, 16 de mínima. Y el jueves una posibilidad media de que llegue llovizna, 0.5 milímetros, 28 de máxima, 14 de mínima. Y sí va a tener lluvia durante, bueno, sé, porque se va a calmar todo durante el día viernes, pero a partir del sábado, toda la semana que viene y el inicio de la siguiente con lluvia, según lo dice el reporte meteorológico de Jerez de García Salinas. Está en alto, 22 grados. Hoy y mañana posibilidad de llovizna, la temperatura máxima 29, la mínima 15. El día de mañana y el viernes, 31 de máxima, 15 de mínima. Es precisamente para salir a jueves. Pero déjeme ver, el jueves 11 va a estar solamente con 31 de máxima, 15 de mínima y parcialmente nublado. El viernes no hay lluvia, el sábado, del sábado en adelante hay posibilidad de lluvia. Muy bien, pues es lo que dice el reporte. Por cierto, aquí en Fresnillo, el día de hoy, la primera luz, o sea, comenzó a clarear a eso de las 5 de la mañana con 30 minutos, porque la verdad es que fue a las 5:39 cuando se vio la primera luz, a las 6:05 la salida del sol, al mediodía solar será a las 12 del mediodía con 50 minutos y la puesta de sol a las 7 de la noche con 36 y la última luz a las 8 de la noche con 2 minutos. Eso es lo que dice este reporte que tenemos para usted. La luna está en su fase lunar, déjeme acuerdo cómo se le llama, es fase lunar menguante, sí, es lo que dice el reporte. Está la salida de la luna será fue a la 1 de la mañana con 32 minutos y la puesta de la luna a las 2 de la tarde con 6 minutos. Está iluminada a un 35%. Faltan 18 minutos para que sean las 10 de la mañana y si usted me permite, voy a comenzar a decirle que hoy es día 9, sí, ya, 9 de junio. ¿Tiene algo que festejar en este día? 9 de junio, pues hágalo y hágalo con muchas ganas, porque ¿qué cree? En este 9 de junio, hoy se celebra el Día Internacional de los Archivos, es el Día Internacional de la Acreditación. Mire, han transcurrido ya 160 días y nos quedan nada más 205 días para que finalice este 2026. En las celebraciones, hoy es el Día de los Archivos en conmemoración de la creación del Consejo Internacional de Archivos por la UNESCO en el año de 1948. También es el Día Mundial de la Acreditación. Se celebra anualmente el 9 de junio. Es una ceremonia completa del Foro Internacional de Acreditaciones en cooperación internacional de acreditación y de laboratorio. También es el Día de la Niñez y de la Adolescencia en las Américas. El día de hoy es el día del primo, en honor al primo Feliciano en Argentina, Colombia, México, Chile, Ecuador y otros países de América Latina. En Argentina hoy es el Día del Geólogo. En República de Chile, Día Nacional del Barros Luco, o sea, del sandwich. Así le llaman allá, Barros Luco, sandwich. En España, en La Rioja, Día de La Rioja. En la región de Murcia, Día de la Región de Murcia. En Estados Unidos, Día Nacional del Pato Donald. Hoy es el Día del Pato Donald. ¿Qué le parece? En Finlandia, Día de la Autonomía de Alad. Y en Paraguay, Día del Arpa Paraguaya. En Paraguay, ay, ¿te acuerdas de ese genio del arpa, el que toca la canción Ponteio? ¿La tienes por ahí? Ah, no la tienes aquí, no te creas. Bueno, déjalo, no importa. Bueno, la cosa es que en Paraguay el arpa es un arte y tienen un máximo exponente maravilloso. Toca varias piezas y es genial. Hoy lo escucharemos, por cierto. Bueno, hoy es el día de Armaya, de Columba de Iona, Efrén de Siria, Diómedes, Primo y San Feliciano, de Maximiano, de Ricardo de Andría, de Vicente de Berment, José de Anchieta, del Beato José Imbert, de la Beata Diana y de la Beata Ana María Tayoy. Bueno, pues todos ellos de fiesta allá en España, en la Comunidad Valenciana y en Quart de Provet. A partir de las 22:30 horas se celebra el tradicional pasaje de Sant Onofre. Bueno, pues es lo que el día de hoy se festeja. Faltan solamente 14 minutos para que sean las 10 de la mañana. Vamos a un breve corte porque ya llegó don Ají Sedano, que ya te extrañaba, don Ají.
0: Sí, yo también a todos ustedes. La verdad es que han sido unas semanas con mucha actividad académica.
25: Sí.
0: Mira, hoy nos pusimos de acuerdo del mismo color, venimos. Claro. Pero es un gusto. Y pues vamos a platicar del tema que trae a todo mundo de cabeza, el registro de las líneas.
25: Sí, vamos a platicar de eso.
0: Claro.
25: Volvemos.
0: Que sí.
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4: Para que sean las 10 de la mañana. Don Ají, qué gusto tenerte aquí.
5: Sí, ya, la verdad es que me disculpo con toda nuestra audiencia que fueron dos semanas un poco complicadas. Ustedes saben que, bueno, en las instituciones educativas muchas veces uno organiza, planea su semana, las actividades que tiene. Por supuesto, siempre le doy prioridad a este espacio de radio que la verdad lo disfruto mucho y yo sé que todos ustedes. La verdad, Pepe, es bien agradable. Estamos tras... ahorita en los anuncios aquí en OFF estábamos platicando de un evento al que en el que participamos Pepe y yo el sábado y mucha gente se me acercó a comentar justo que le gusta el segmento, que le gusta la forma en cómo platicamos, cómo les acercamos la parte tecnológica aquí muy dicharachera, muy tranquila.
4: Porque hablar de tecnología a través de un micrófono, créame lo que es difícil.
5: Claro, claro.
4: Es difícil porque no si no tenemos una imagen, si no tenemos las cosas, difícilmente podemos ubicarlos a lo que se tiene que hablar de tecnología. Y aquí le damos así como que una vueltita a todas las cosas. Y hoy es un tema mucho, muy especial porque muchas personas han estado llamando y me preguntan por ti, me preguntan, oiga, ¿tenemos o no que registrar nuestros teléfonos celulares? Porque el último día de este mes... Si usted no lo tiene registrado, amenazan con cortar la línea, pero van a dejar sin línea a por lo menos 100 millones de personas.
5: Fíjate, nada más en lo que está reportando, el 13 de mayo del 2026, hace unas semanas, la presidenta de la Comisión Reguladora de Telecomunicaciones reportó que solamente 48 millones de líneas están registradas en este momento, en ese momento, de un universo de 144 millones de líneas que existen, Pepe, es decir, faltan 96 millones. Aquí hay muchos factores. Uno es el tema de que si su sistema está listo para que no colapse, porque somos 96 millones de personas que no estamos registrados. Ese es un tema. El otro tema sigue siendo la gran controversia. ¿Me registro? ¿No me registro? ¿Qué me van a quitar? ¿Qué puedo perder? Etcétera. he estado revisando a muchos periodistas y justo el día de hoy yo dije, no, hoy sí tenemos que hablar del tema a fondo porque justo amenazan con que el 28 de junio casi casi se cierra el proceso de registro. ¿Por qué? Porque, bueno, yo supongo por las experiencias que como buenos mexicanos que somos culturalmente todo lo dejamos al final. Eso regularmente nos ocurre, nos esperamos hasta el último momento. Hay algunos radicales, porque sí podemos llamarles radicales, que sí te están mencionando, no, no hay que registrarnos, es una resistencia, el gobierno nos quiere controlar, etcétera. Bueno, en realidad este tema es muy controversial, Pepe, porque desde el momento que tienes una línea telefónica, desde el momento que tienes un correo electrónico, desde el momento que tú tienes una cuenta en alguna red social, aparentemente tú dices, pues es mi espacio, yo soy libre de ahí expresar lo que yo quiero. Pues sí y no, porque finalmente tú firmaste y dijiste que sí a un grupo de acuerdos que la compañía te presentó, que nunca leíste las letras chiquitas, en donde la información, tu información, está disponible para la compañía. Estaba yo revisando, Pepe, de dónde surge todo este tipo de iniciativa. El gobierno tiene una hipótesis, Pepe.
4: Sí.
5: Si usted se registra, entonces yo ya voy a poder saber que su número telefónico le pertenece a José Ricardo Torres. Ok. Si existe una llamada que sale de tu teléfono, de tu línea telefónica, ya tiene tus datos como para rastrearlo.
4: Así es.
5: Pero ya implica varias situaciones. Si viviéramos en un mundo ideal, en donde nuestra información se mantiene segura, resguardada, bajo llave, no tendríamos ningún tema, ya todos estaríamos registrados. Pero sí existe mucha incertidumbre. Bueno, o sea, esa información mía la van a colocar en ciertas gavetas, aparentemente con ciertos seguros y filtros. Pero ¿qué pasa, por ejemplo, si alguien utiliza tu número, clona tu número y empieza a hacer llamadas y entonces quien esté a cargo de la investigación, dice, no, pero está registrado a nombre de Pepe. Pues está registrado a nombre de Pepe. Entonces, se te pueden imputar situaciones que de verdad rebasan. O sea, sí es un riesgo, sí es un gran riesgo, pero sí lo tenemos que hacer, Pepe. Sí lo tenemos que hacer porque ayer estaba revisando. Nuestro celular es una extensión de lo que hacemos en la cotidianidad y no solamente en la parte de ocio, Pepe. Traemos ahí el tema de la banca móvil, traemos ahí el tema de la autentificación, traemos el tema de que si se me pierde o se me olvidó el password de alguna de las de las aplicaciones que traigo, regularmente te dice, ah, te acabo de mandar un mensaje a tu teléfono y viene ahí un numerito, tecléalo para poder desactivarlo. Entonces, de verdad es que dependemos mucho de nuestro celular, Pepe, y esa es la premisa que ellos tienen.
4: A ver, nomás que aquí hay un detalle muy importante. Uh-huh. ¿Sabías tú que hay algunos marcapasos que funcionan con chip telefónico al fin de cuentas?
5: ¿Sí?
4: Y que si algo pasa, manda una señal a lo que es o a un teléfono o a algún hospital y que te atiéndeme. Tienes que también registrar tu chip de marcapasos. O sea, hay cosas que no checan. Hay otras que dicen, es que no es posible que vayan a crearme un problema por esto. Cuando no tengo yo acceso a esa información del chip, pero me lo van a quitar, O sea, hay cosas que no van.
5: Sí.
4: Y es en lo que no nos dan una explicación correcta por parte de la IFT, ni tampoco, porque salió la mujer del IFT,
5: sí,
4: la que preside el IFT, y con semejantes palabras así de enérgica, tienen que registrar ya su no, por favor, cállate,
5: sí.
4: Cállate, no, a mí no me grites.
5: Sí.
4: Y así estamos muchos, no queremos hacerlo.
5: Claro.
4: Y te aseguro que millones de personas no lo harán. Ahora, ¿qué van a decir las empresas? Oye, ¿me estás dejando sin posibilidad de nada?
5: Así es. Mira, Pepe, tienes razón en este tema. El chip como tal del marcapasos no está asociado a un número telefónico. O sea, lo que quieres registrar es la línea telefónica asociada a un chip. El chip no tiene, pero sí está vinculado a tu teléfono. Y puede dejar, obviamente, como tú acabas de mencionar, ¿dónde van a mandar el mensaje? ¿A qué línea telefónica van a mandar el mensaje de emergencia? Ese tipo de cuestiones.
4: Así es.
5: Entonces, la importancia aquí, y creo que acabas de dar un punto clave. Nosotros les vamos a explicar La sugerencia en este momento es, bueno, ya les había yo comentado, esperemos casi al final. Muchos analistas han determinado que muy probablemente se tenga que extender. La verdad es que sí estaban revisando que el impacto que esperan en el sentido de disminuir los índices de, sobre todo, de extorsiones a través de vías telefónicas, no ha resultado. Estaba leyendo que en 2022 ya hubo un intento, Pepe, y la Suprema Corte de la Nación determinó que era improcedente y no se llevó a cabo.
4: Pero la Suprema Corte ahora es de ellos.
5: Sí, exactamente. Eso es lo que cambió en estos años, desafortunadamente. Entonces, sí hay varios temas. Uno tiene que ver con el tema de la privacidad. O sea, a mí sí me preocupa, como a todos los que estamos escuchando aquí, ¿qué va a suceder con mi información? ¿Quién me va a garantizar que mi información va a permanecer neutral y resguardada si se lo estoy entregando al gobierno del país? O sea, ese es uno de los graves problemas, ¿no?
4: Sí, a mí lo que me preocupa mucho es que ya está pasando al fin de cuentas. Por ejemplo, no sé si a ti te ha llegado una llamada de algún teléfono que no conoces.
5: Sí.
4: Y que lo contestas. Hola, ¿usted es tal persona? Sí. Mire, le estoy hablando de tal banco o de tal tienda o de tal... ¿Y por qué tiene mi nombre? Si yo nunca se lo he dado a ese banco, a esa tarjeta, a ese... A nadie.
5: A nadie.
4: Entonces, ¿por qué tienen mis datos?
5: Claro.
4: ¿Quién está vendiendo mis datos?
5: Sí, sí. Aquí lo hemos platicado, Pepe. Ese es un gran debate. Nuestra información está disponible en las plataformas a donde nosotros nos registramos. No sé si te pasa ahora que vas a cualquier tienda de conveniencia, a cualquier tienda departamental, y te dice, ¿le puedo mandar su ticket a su número de teléfono?
4: Sí.
5: Y entonces uno da su número de teléfono y entonces ya es una base de datos con esa información. Entonces sí tenemos un tema con la privacidad, tenemos dudas. La otra es la eficacia, o sea, digo, bueno, finalmente no existe evidencia, o sea, no hay una evidencia en ningún país donde determine que si te registras obligatoriamente se reduzcan los delitos por extorsión o fraude. O sea, ningún país más que México está haciendo esta prueba. Esa es una realidad también. Y eso lo vuelve complicada. Otra es el consentimiento. Pepe lo acaba de decir claramente. No me están convenciendo ni me están dando pruebas fehacientes que yo pueda corroborar para decir, bueno, puede ser un proceso que pueda resultar. La forma que tienen es, te están obligando. Te voy a dejar sin servicios.
4: Así
5: no
4: es.
5: Vas a poder usar tu teléfono. O sea, nos sentimos como en la primaria cuando, no, si no haces la tarea, tienes tal situación. Entonces, también es una realidad que, como tú lo acabas de mencionar, a quien va a impactar es a las personas físicas con actividad empresarial, Pepe, definitivamente. A las personas morales también que tienen actividad empresarial, porque a final de cuentas en su teléfono sí es una oficina. A lo mejor alguien que solo lo ocupa para jugar, solo lo ocupa para WhatsApp. Por ejemplo, el WhatsApp no puede dejar de funcionar, Pepe, porque finalmente, o sea, lo único que ocupa son servicios de internet.
4: Así es.
5: Cuando lo único que no vas a poder es recibir llamadas, porque entonces sí haces uso de la infraestructura de telecomunicaciones del país. Pero en realidad aplicaciones de este tipo, gente que utilice este tipo de aplicaciones, no. Ahora, lo más controversial, Pepe, es que han generado sucede muchas veces, han generado un mercado alterno. Y fíjate, eso es muy complicado. Ya puedes comprar un chip registrado.
4: Sí.
5: ¿A nombre de quién? ¿A nombre de qué CURP? O sea,
4: así
5: ¿a nombre de cómo los lograron? Y te cuestan 200 pesos, Pepe.
4: Así es.
5: Entonces es una cuestión más de cultura, es una cuestión más, aquí lo hemos insistido tanto, es una cuestión de educarnos. El fraude, la extorsión, el ciberacoso existen porque no hay una esta parte de aprender sobre la ciudadanía digital y establecer los límites y establecer sobre todo las garantías que tenemos en los ambientes virtuales. Esa es una realidad. Entonces, la verdad es que la controversia del consentimiento ha sido muy complicado porque hay varios usuarios que ya han estado demandando que, bueno, ellos ni les preguntaron y los asociaron de manera sin consentimiento de ellos, en pocas palabras, ¿no?

0: escuchado muchas veces, que cuando quieres pasar desapercibido, algunos incluso te, en estas tiendas de conveniencia tan famosas que hay una en cada esquina, te vendían estos cacahuatitos con un chip desechable, ¿no? Entonces, esos chips regularmente, como no están asociados absolutamente a nadie, pues les permite realizar delitos, evitar identificaciones, porque en realidad la compañía no lo compras en una compañía telefónica, lo que vas es a cualquier tienda, compras un chip. Los chips, ¿te acuerdas que pues puedes ir a cualquier de estas tiendas donde te vendían antes tiempo aire, etcétera, etcétera? Y lo puedes adquirir y no te pide ningún registro. Es más, no te pide ni siquiera una identificación oficial para poder comprarlo. Entonces, también puedes cambiar constantemente de número. La verdad, si me preguntan a mí o a Pepe, a nosotros, no nos convendría estar cambiando de número. Yo con mi número tengo fácil, bueno, más bien lo tengo desde el 2003. Entonces, ¿el tuyo, Pepe, desde cuándo?
1: Desde el 2000, sí, más o menos.
0: Más o menos, 2003. Sí. Llevamos muchos años con el mismo número telefónico, porque la verdad es que nosotros lo ocupamos en un tema de oficina, de un tema muy formal, de en donde realizamos muchas operaciones que tienen que ver con nuestros espacios de trabajo. Entonces, lo que buscan nuestras autoridades es decir, bueno, creemos, porque también lo han dicho, creemos que esta es una estrategia que nos va a ayudar a reducir el anonimato en este tipo de líneas. Pero les vuelvo a repetir, surgió un mercado negro, como muchas veces desafortunadamente sucede. Ok, no te quieres registrar, yo te vendo un chip registrado y no te preocupes. El único tema es que ese chip registrado va a estar asociado a otra persona, que también se vuelve un riesgo, porque cuando yo ya quiera autentificar mi línea, resulta que va a estar asociada a otra línea telefónica, porque también es un lío, ¿eh? También es un lío de que si yo ya asocié, por ejemplo, mi cuenta bancaria a este número de teléfono, si cambio de número tengo que hacer todo un trámite de nueva cuenta en el banco para poder hacer el cambio de mi número y de mi correo. Yo llevo muchos años en un banco que no voy a quemar, que no han podido cambiar el que lleguen mis estados de cuenta a otra cuenta de correo electrónico. Pepe,
1: hazme el favor.
0: O sea, digo, nada más actualícele ahí, póngale otra cuenta de correo. Lo hemos intentado, le he mandado correos, he ido de manera física a las oficinas, porque bueno, Hotmail lo sigo usando, digo, somos sí. A lo mejor muchos van a decir de las cuentas dinosaurio, no importa, pues uno tuvo Hotmail, ¿qué le hacemos? Tenemos Hotmail. Y ahora utilizo una de Gmail y creo que reviso más constantemente o la traigo asociada al celular a un Gmail. Muy bien. He ido no sé cuánta cantidad de veces, Pepe. Llevo años intentando hacer el cambio. Tuve que recuperar la bendita cuenta de Hotmail. Tuve que autentificarme y hacer solicitudes y todo porque no se me había olvidado la contraseña. Dejé de usarla y como que al identificar inactividad, Pepe, Hotmail me dijo, oiga, ¿está segura que es usted su cuenta? A ver. Y me empezó a hacer preguntas que yo ya ni me acordaba, Pepe. Entonces, pues bueno, la logré. Y los estados de cuenta siguen llegando a esa cuenta de correo, Pepe. Entonces yo dije, bueno, entonces, tanto que me hicieron hacer en el banco y al final de cuentas no lograron hacer el cambio. Pero bueno, ¿qué significa, Pepe? Fíjate, hasta abril del 2026 había 30.2 millones de líneas registradas. En mayo te comenté que había 44 millones, pero la meta son 144 millones de líneas. Entonces, la verdad,
1: Faltan 100 millones, Pepe.
0: ¿Cómo le van a hacer para que estas 3-2 semanas efectivas que falten no colapse su sistema? Eso es mi gran pregunta, y la verdad es que muchos lo van a hacer en el último momento. Están estableciendo como fecha límite 28 de junio para hacer un corte y decir, ah, ok, estas 100 millones de líneas que hacen falta a partir del 1 de junio no van a tener acceso.
1: Por favor, don Ají, me están pidiendo que si puedes repetir en dónde pueden checar si la línea está registrada.
0: Sí, así se llama, registratulinea.crt. C de, sí.
1: ¿De casa?
0: Bueno, ¿de qué será? De Cecilia. Sí. C es registratulinea.crt.gob.mx.
1: Muy bien.
0: Sí, esa es y les digo, revisen bien que sea .gob.mx, porque les acabamos de, y eso es bien importante, Pepe. No se vayan a querer registrar por WhatsApp. No hay manera, Pepe, por favor, no lo vayan a hacer. Si alguien les dice, oye, te paso un número de teléfono por WhatsApp y te puedes y puedes ahí registrarte, no.
1: El CRT es mayúscula, es
0: minúscula. Todo es minúscula, Pepe, todo es minúscula, por favor.
1: CRT, y luego punto gov.
0: Punto

0: MX.
1: Muy bien.
0: Ajá. Existe otro PP que también les puedo dar, que es donde pueden revisar si ya están registrados.
1: Sí.
0: Se llama portal.
1: Sí.
0: Punto CRT.
1: CRT.
0: Punto gov.
1: Sí.
0: Punto MX.
1: Muy bien.
0: Sí. Y le voy a dejar a Pepe ahorita un código QR que igual lo puedes tú compartir entre los conocidos.
1: Ay, registra tu línea, va pegado.
0: Exactamente.
1: Ah, ok, sí.
0: Sí, registra tu línea, va pegado. Acuérdense sí. Que no se debe poner espacios ni símbolos, nada. Así es, registra tu línea pegadito, punto CRT, punto gov, punto MX. Y si quieren revisar si ya están registrados, se llama portal, así también, todo minúsculas, portal, punto CRT, punto gov, punto MX. Y les vuelvo a repetir, nadie que les diga, oye, te paso este número porque fíjate que te registra por WhatsApp. O fíjate que en Facebook vi que alguien nos dio un enlace para hacerte el registro. Tampoco. Alguien que les diga, oye, habla este teléfono y te van a dar de alta. Porque muy probablemente va a caer en una estafa que su línea la terminen vendiendo en el mercado negro en un chip asociado. Entonces, la discusión, por supuesto, no es solamente tecnológica, Pepe, ¿no? Porque todos estamos un poco preocupados por mis derechos a la privacidad.
1: Así es.
0: Mis derechos fundamentales. La verdad es que hay dos posturas. A favor, dicen sí, hagámoslo. Y las críticas no existe. La verdad, no existe. No hay manera de que ustedes puedan ver y decir, ¿sabes qué? Esto ya funcionó en tal país. Registrando las líneas se acabó el tema de la extorsión. No es cierto, entonces, pues bueno, es una prueba como muchas que hemos visto y que no nos gusta criticar, por supuesto, al gobierno en turno, pero la verdad es que existen otro tipo de estrategias. Pregúntenle a los tecnólogos, o sea, en Ciudad de México, Pepe, hay una cantidad de tecnólogos especialistas en estos temas. Reúnan a este grupo de colaboradores. Digo, a mí me extraña porque, bueno, en este momento, a pesar de que de las controversias, en teoría tenemos a una científica que debería de tomar
1: Que no los quieren ni a los tecnólogos ni a los comentócratas. Entonces, mejor no. Dice una persona del auditorio, dice, la respuesta para el señor que llamó es muy sencilla. El 99% de las aplicaciones pide el permiso de meterse a tu celular para poder funcionar y la mayoría ya dice, acepté todos los permisos para poder continuar. Y acepta uno todo y lo que sigue es así. Entonces, ellos mismos tienen derecho a, o sea, usted le dio el permiso para que entren a su base de datos y estén revisando a ver quiénes son los que están ahí, qué teléfonos.
0: Pepe, todos contestando la pregunta de nuestro auditorio, todos le damos siguiente, y es una realidad, todos le damos siguiente, hasta yo que soy tecnóloga, me fastidia tantas páginas, le doy siguiente, acepta todos, es más, muchas veces cuando ustedes van a alguna página, les aparece un mensaje de las cookies. Le estoy segura que muchos de ustedes ni siquiera se han puesto a pensar qué es una cookie, para qué servirá. Pero ahí dice, si quiere ver este contenido, tiene que aceptar todas. ¿Y uno qué le da? Acepto todo. Acepto todo implica que mi información va a estar disponible, porque esa es una realidad. Les volvemos a repetir cosas importantes. Su CURP, por favor, por ningún medio, lo comparta. No lo ande mandando por WhatsApp que porque alguien le va a ayudar y le va a echar la mano. No, por favor, porque les digo ahorita, un grave problema que tenemos es que, oye, ¿cómo es que están vendiendo chips ya registrados si para registrarlo necesitas tú una CURP? Y necesitas tu CURP. Entonces, por favor, no anden compartiendo. No compartan fotografías de su INE. Luego, pásame tu identificación. Y ahí va uno a tomarle foto y las manda.
1: Ni tampoco fotografías desnudos.
0: Ah, no. Eso está más grave porque no, por favor. Bueno. Códigos por SMS. Acuérdense, por ejemplo, ahora cuando quiero entrar al correo, cuando quiero hacer alguna cuestión bancaria. Es más, cuando haces un pago, Pepe, ahora te dice, teclea este número para saber que es usted el que está haciendo la compra. Ah, entonces ya tecleas. O te pone tres numeritos, teclea en la computadora, te aparece, teclea el 77 y le das el clic al 77 para... Es una autentificación de dos pasos con la finalidad de contraseñas. No ande compartiendo sus contraseñas. Aquí se los hemos insistido hasta el cansancio. Y tampoco tokens bancarios.
1: No más que aquí hay un problema muy, muy especial.
0: Ajá.
1: Y está consagrado en la Constitución.
0: Ok.
1: Ahí te va.
0: A ver.
1: El artículo 6 de la Constitución establece que las telecomunicaciones y la telefonía son servicios públicos de interés general, por lo que el Estado debe de garantizar que se presten con calidad, competencia y cobertura universal. Además, estipula que todas las personas tienen derecho al libre acceso a las tecnologías de la información, banda ancha e internet. Entonces, eso quiere decir que no me puedes coartar a mí el privilegio de poder usar mi teléfono celular, que es mío, que es mi línea. No me puedes coartar el derecho que tengo a hacer llamadas porque no estoy registrado. O sea, constitucionalmente no es permitido.
0: ¿Es el artículo qué?
1: El sexto de la Constitución de los Estados Unidos Mexicanos. Y sí, sí, es cierto. O sea, en el artículo sexto hablan acerca de lo que es las garantías que tenemos. Mira, dice el artículo sexto de la Constitución Mexicana consagra dos derechos fundamentales, la libertad de expresión y el derecho al acceso de información.
0: Sí, a la banda ancha.
1: Establece las bases fundamentales para la vida democrática, digital y transparente del país. La libertad de expresión, la manifestación de ideas, no es objeto de censura previa, inquisición judicial o administrativa, solo está limitada si ataca la moral, la vida privada, los derechos de terceros, provoca algún delito o perturba el orden público. El derecho de réplica. Bueno, eso ya tiene que ver con otras cosas, sí, pero el derecho a lo que es el acceso a internet y telecomunicaciones obliga al Estado a garantizar el acceso a las tecnologías de información y comunicación, así como a los servicios de radiodifusión, telecomunicaciones, banda ancha e internet. Por ejemplo, ahí la mandataria que dijo, no vean televisión azteca. Ey, no me coartes.
0: Fíjate, en una crítica que le hicieron de una de estas asociaciones, Pepe, es lo que tú acabas de mencionar. Dice, mira, el error fue, dice, si te dicen que el registro es porque vamos a habilitar los derechos de los ciudadanos, vamos a garantizar su derecho a acceso a internet, banda ancha y todos sus derechos fundamentales, me registro.
1: Claro.
0: Pero no queriéndome obligar de la manera, si no te registras te voy a quitar
1: la línea.
0: Sí. Y tienes razón, o sea, digo, ha ido mejorándose. Entonces, sobre todo en el tema legal, que es un tema que ya nos rebasa un poquito en ese sentido, yo creo que ahora que esté la licenciada Galván nos podrá explicar más al respecto. Se han hecho esfuerzos para, hay todo un desarrollo tecnológico atrás, Pepe, para poder tener este nivel de comunicación que tenemos hoy en día, como para que un gobierno venga y te diga, pues sí, pero si no te registras te quito todos los servicios que se han logrado en estos últimos 60 años en México.
1: Sí. Pepe. Así es.
0: O sea, digo, finalmente nosotros aquí en este espacio siempre hemos ido, ya para terminar, ¿no? O sea, digo, finalmente nosotros aquí una de las cosas que siempre nos hemos esmerado en transmitirles a ustedes es que, bueno, la tecnología es una gran herramienta a la que tenemos acceso. Nuestra identidad digital actualmente pues se encuentra concentrada en el dispositivo que traemos siempre en la mano y finalmente lo que la tecnología debería de hacer es generarnos confianza. Ahorita estamos muy desconfiados de qué va a suceder con la información, favorecer la seguridad, por supuesto, no encubrirnos en algo anónimo. Respetar la privacidad, que es lo que tú estás mencionando, ahorita se está rompiendo la privacidad. Yo, como muchas cosas en este espacio yo he manifestado, creo que la estrategia está mal planteada, como se los acabo de leer, la estrategia está mal planteada. O sea, más bien, a mí sí me gustaría ver una iniciativa de cómo le hacemos para llevar internet a estos lugares tan lejanos, en donde las comunidades todavía no tienen acceso a este tipo de tecnología. ¿Cómo regulo la manera en cómo las compañías, como esta que acabamos de comentar, no tenga acceso a la información y no esté molestando a un ciudadano por querer acceder a, o más bien por querer venderle sus productos y servicios cuando no tiene derecho a tener su información si yo no le di el consentimiento de que mi información fuera compartida con ellos, ¿no? Entonces, es un tema también educativo. Vamos a ver esta semana, les digo, ya les dimos ahorita dos portales importantes, los vamos a dejar aquí anotados para que durante la semana Pepe se los siga repitiendo y vaya usted haciendo la validación. Aquí le decimos, le planteamos las cosas como son, les decimos qué es lo que está sucediendo. La verdad es que a mí, si me preguntan, yo no tengo temor de quedarme sin teléfono algunos días, porque en realidad, pues veo, finalmente uno puede regresar a las prácticas anteriores. Pero qué desafortunado tener que regresar a hacer fila en una ventanilla, Pepe, cuando tengo una solución tecnológica que funciona perfectamente bien en todos los países, pero aquí en México insistimos en regresar hacia atrás. Oye, yo en Japón no leo este tipo de notas que estén ahí todos agobiados por este tipo de situaciones. Es más, me sorprende ver esta situación de que llegas a un café y dejas tu teléfono para reservar la mesa. Te puedes ir y andar por toda la plaza comercial haciendo tus compras y cuando regreses tu teléfono va a estar ahí. Hazlo en Ciudad de México.
1: No se puede. Muy bien. Don Ají, como siempre.
0: Epe, es un gusto siempre platicar con todos ustedes. Dudas, preguntas que tengan, que te las hagan llevar y las trabajamos la próxima semana, porque bueno, este mes va a ser de mucha controversia entre el mundial, lo que nos compartiste que te venía escuchando, pues de toda esta situación desafortunada del paro que tenemos a nivel nacional. Ciudad de México ahorita es caótica, había muchas críticas con este tema de la pobre mascota del ajolote que pintaron sí, todo de morado, y ahora que les cayó una tromba. Todo mundo decía en tono de broma, Pepe, yo veía mucho en redes, ¿no? Pues es que como pintaron todo de color morado y había muchos ajolotitos pintados por todos lados, pues dijeron, pues que se vea como un estanque. Y entonces, pues sí, Ciudad de México. Y pues bueno, ya 11 de junio, que es pasado mañana, ¿verdad, Pepe?
1: Ya pasado mañana.
0: Pasado sí. Mañana, pues veremos. Y pues bueno, siempre es un gusto, la verdad. A mí me gusta mucho escucharlos y sobre todo que cada vez donde tenemos oportunidad de coincidir con varios de ustedes, pues bueno, tenemos la oportunidad de escuchar que en este espacio podemos hacer algo en donde sea accesible la parte tecnológica. Ay, Pepe, se me olvidaba. Queremos comentarle, Pepe, que si este sábado tiene usted oportunidad, a las 12 del día estaré ahí en la Canaco, Pepe.
1: Sí.
0: En la Canaco por este tema del registro de línea, si tiene alguna duda, alguna pregunta. Solo vamos a estar un ratito a las 12. Hay que hablar por teléfono a la Canaco para hacer una cita, para saber que efectivamente vamos a contar con ustedes. Déjame, me acuerdo, ¿te sabes el número de la Canaco, Pepe?
1: No, la verdad no. ¿Para qué te chumé? Me sé el teléfono, pero del celular, ¿no?
0: No, vamos a poner ahí también en riesgo. Ok, 493, Pepe, 932-1082. Ahí entonces, si gustan hacer una reserva para que pudiéramos ahí atenderlos. Y el próximo martes, ese sería sábado 13, y el martes 16 en la Universidad Politécnica de Zacatecas también, ahí hay que mandar un correo electrónico a dcedano@upz.edu.mx, también a las 12 para cualquier pregunta que pudieran tener. Es algo muy breve, no le va a invertir mucho tiempo, máximo una hora, solamente para si tienen dudas, si no pudieron acceder, llévese de todos modos tanto su CUR como su credencial de lector, para que si lo podemos apoyar ahí con alguna duda o alguna cuestión. Lo va a hacer en los portales oficiales, ¿eh? Nosotros no vamos a registrar a nadie, absolutamente nadie. Usted lo va a hacer, solamente es como una guía que a veces te sientas acompañado de, pues lo estoy haciendo y a lo mejor me atoro en alguna cuestión que no sé muy bien cómo. Ahí con mucho gusto sería en la Canaco este sábado a las 12 y en la UPZ también el próximo martes a las 12.
1: Muy bien, gracias, don Ají.
0: No, al contrario, siempre es un gusto.
1: Si usted tiene alguna duda también y quiere que la expongamos, que le demos alguna respuesta, puede marcarnos, o sea, mandarnos un mensaje al WhatsApp de la L, 493-112-0712. Le repito el número, 493-112-0712. Muy bien, gracias, don Ají, felicidades, buen día.
0: Excelente martes para todos.
1: Bueno, ya la parte final.
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0: 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Agradecemos de todo corazón su presencia, oraciones y muestras de cariño en estos momentos de fe y esperanza. Que Dios y Santa Ana los bendiga siempre. Descanse en paz el señor Roberto Pacheco Robles.
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4: 10 55

0: 10-58.
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5: Once de la mañana en punto. Este es el grupo Old Days. Lo que interpreta es algo que hizo Paul Anka, Jubilations.

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1: Con profunda consternación, las familias Martínez de Luna, Pérez Martínez y Leal Martínez comunican a familiares y amistades el sensible fallecimiento de la doctora Elvia Martínez de Luna, acaecido el día de ayer. El día de hoy, a las 8 de la noche, en el Templo de Nuestra Señora del Refugio, se oficiará una misa para rogar por su eterno descanso con sus cenizas expuestas. Descanse en paz la doctora Elvia Martínez de Luna. Atentamente las familias Martínez de Luna, Pérez Martínez y Leal Martínez.
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0: Once de la mañana, 8 minutos.

Hola, buenos días. Son las 11 con 16 minutos a través del Super Canal 95.1, saludándoles en este martes 9 de junio del 2026. Acompáñenme, estaremos hasta las 13 horas. Mientras tanto, never gonna

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Mundo y Gloria, ¿cómo están? Muy buenos días. 11:27 minutos, son las 11:27. Esto es con Peter Cetera para ustedes. 493-112-0712.